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20, ya con 5 minutos, las 8 ya de la noche, ya con 5 minutos. Estamos listos para comenzar nuestro bloque ranchero. María Chitonada, la música del país azteca, las cumbias rancheras también en este horario. Una horita y media tenemos este bloque todos los días, mis queridos auditores. Si usted quiere programar, ahí te puedes poner en contacto con la radio. A toda la gente que le encanta este bloque, ahí se puede poner en contacto con nuestro estudio acá, el 45242-5753, o bien ahí el más 569-59-510592. Ya, ahí te puedes poner en contacto con nosotros, siempre estamos en vivo. Bueno, ya me lo escriban hoy, pónganse en contacto con su radio magistral.

Juntos estamos acompañándole, por supuesto, y le mandamos saludos a toda la gente que nos sintoniza a través de la 101.3 acá en Traiguén. Luego ya a las 21:30, chiquillos, nos vamos a enlazar con Galvarino y Cholchol y seguimos acompañándole. Siempre estamos en vivo en Radio Magistral FM. 20:06, 16, perdón.

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20 ya con 56 minutos y seguimos acompañándole como siempre en esta oportunidad de día martes. Oye, recordad, chiquillos, que estamos acompañándoles hasta las 21:30. Todos los días estamos en este lindo bloque. Ahí le mandamos saludos a todos los agentes, ¿no es cierto?, que se va integrando a la sintonía. 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Nos vamos a una pequeña pausa y regresamos de inmediato. Quédese con nosotros, ya estamos de vuelta.

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21 y ya con 22 minutos, nos quedan algunos minutos todavía en este lindo bloque, chiquillos, ahí para que te mantengas en la sintonía de la Radio Magistral. Luego ya nos vamos a enlazar con Galvarino y Cholchola y pasamos al siguiente bloque musical. Saludos, dice por acá, me pidieron un temita de Los Tigres del Norte. Saludos, dice por acá, me pidieron también Es mi niña bonita de Vicente Fernández. Oye, qué bonito ese tema. Y un temita de Antonio Aguilar, como siempre solicitado por acá Antonio Aguilar a nuestras redes sociales. Me pidieron un tema de Los Tigres por acá, dice, de Los Tigres del Norte igual. Saludos para nuestros amigos que se van integrando a la sintonía, y uno de Eliseo Guevara. Ya, oye, como siempre le mando saludos para todos quienes se integran. Me pidieron El Ermitaño de Los Luceros del Valle, a ver si alcanzamos, mis queridos auditores.

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Bueno, 21 ya con 47 minutos, las 9 ya de la noche ya con 47. ¿Qué tal? ¿Cómo están? Bueno, ya segundo día de la semanita, martes 18, acompañándole como siempre en vivo acá en la ciudad de Trelleguén, dando ya la bienvenida para este lindo bloque. Como siempre, saludo para todos los románticos, románticas que están siempre en sintonía de la radio y las diferentes señales. Galvarino 93.9, la comuna de Cholchol 91.1, bueno, y acá en Trelleguén a través de la 101.3. 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Bueno, siempre tenemos un lindo tema en la noche, después de las 10 y media tenemos un tema que tratamos con respecto al amor, al desamor, luego ya le voy a comentar. Y recuerda que de 11 a 12 estamos con recuerdos, y para que también puedas programar acá al 45 242 57 50, o bien más 569 59 51 05 92.

0: Bueno, 10 de la noche ya punto. Bueno, como siempre ahí está ese temita de Enrique Iglesias y no fue el amor, se llama. 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Vamos a una pequeñísima pausa comercial cortita, a la vuelta ya estamos de regreso ahí con Pablo Herrera, con también Karim León, solicitado por acá nuestro WhatsApp.
1: Es la hora 22 3 minutos.
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Bueno, 10 de la noche ya con 17 minutos. Recuerda que puedes programar. Por acá me vieron un tema, el tema de Chayanne, el tema Yo Te Amo. Saludando a nuestros fieles auditores que se van integrando a la sintonía en las diferentes señales. Saludos, dice por acá, me encantaría.

0: Bueno, 10 de la noche ya con 22 minutos. 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
0: 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Bueno, recordarle que luego ya estamos con el tema de la noche para que te quedes con nosotros.

Bueno, seguimos acompañándole como siempre, 10 de la noche, ya con 33 minutos. Ahí le mando un saludo para nuestros fieles auditores que se van integrando a la sintonía, 10 ya con 33 minutos. Oye, me pidieron un tema por acá de Río Roma, lo siento mucho, si demás. Me habían pedido uno de Rake antes de eso, Ahora sin ti. Y luego ya de este temita nos vamos con el tema de la noche. Y ahí le cuento, ¿no es cierto? Ahí recuerde que estamos hasta las 12 de la noche ahí para que te quedes junto a nosotros. Siempre tenemos una linda programación para acompañarle. 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Y quédate con nosotros, vamos con Río Roma, luego ya estamos con el tema de la noche.

a las 10 de la noche, ya con 38 minutos. Un saludo para todos nuestros fieles auditores, a quienes están en sintonía en las diferentes señales de Radio Magistral. Bueno, contarles que estamos todas las noches con un tema interesante. Bueno, y contarle además, no es cierto, que en esta oportunidad tenemos un tema muy lindo sobre el enamoramiento, las historias sobre enamoramiento. ¿Quién no ha estado en estas historias? A veces de enamoramiento, una etapa muy linda de la vida, ¿no es cierto?, donde nos enamoramos o creemos estar enamorados y pasamos por esa etapa de enamoramiento realmente precioso, ¿no es cierto?, ahí donde a veces lo que se sabe sobre esto, ¿no es cierto?, ahí es que se da una vez en la vida nada más y se descubre el enamoramiento en nuestras mentes y en nuestros cuerpos. Siempre a veces se da, ¿no es cierto?, ahí en la juventud, ¿no es cierto?, ahí siempre se dice, ¿no es cierto?, que se da a partir de esos dos caminos compartidos con la persona, ¿no es cierto?, ahí que queremos llevar el resto de nuestras vidas. A veces tenemos muchos pensamientos sobre esto, ¿no es cierto?, y por primera vez, pero hay muchas teorías con respecto a esto, meramente una etapa. Lo es por lo que ocurre en nuestro cuerpo, mente, intensidad emocional que alcanzamos y por el cambio que produce en nuestras conductas. ¿Y por qué nos enamoramos? Porque algunas formas de amor son duraderas, mientras que en otras no. A veces el enamoramiento es una forma de amor que implica intensos sentimientos de atracción sin un sentido de compromiso y que generalmente ocurre en las primeras etapas de la relación y puede llegar a convertirse en el amor de tu vida, sea duradero por el resto de la vida o no. El presente, a veces estamos con la persona que nos enamoramos, pero a veces es una etapa que es solamente pasajera. A veces muchas partes, ¿no es cierto?, el enamoramiento también se ha asociado al factor de crecimiento. Nosotros como personas pasamos por etapas, nos concentramos en la etapa de juventud, donde tenemos todo lo que es el romanticismo, esta flor de piel, la oxitocina y muchas cosas más, nos enamoramos. Y obviamente particularmente, ¿no es cierto?, tenemos este apego y la vinculación. Y se descarga un torrente de emociones que no podemos controlar. Y la verdad es que estamos con esta persona y vemos siempre lo lindo, lo hermoso. Estamos como en un mundo de fantasías, como se dice. Pero la verdad, a veces dentro de esto, ahí es la cercanía que cada uno siente por el otro. Y la fuerza del vínculo que los une, la intimidad. Por lo general es estable con el tiempo y se puede controlar en alguna manera. Este componente juega un papel importante en las relaciones a corto plazo, pero es totalmente relevante en las relaciones a largo. Hay pasión, claro que sí. Es un deseo de gran intensidad acompañado por una fuente, una tendencia a buscar la unión con el otro. Está basada en sentimientos románticos, atracción física intensa y es una intimidad sexual en pareja. Realmente muy pero muy fuerte, y ello obviamente nos da paso a la pasión, que suele ser a veces inestable. Las personas generalmente no pueden controlar si estás o no estás enamorado o no, pero son muy conscientes de la pasión que están sintiendo. No podemos estar sin esta persona. Este es un componente de amor intenso importante en las relaciones del enamoramiento o etapas. Un compromiso es la voluntad de mantener el vínculo con el otro. Cuando una relación tiene este componente, la pareja busca superar cualquier adversidad y perpetuar el efecto. Más allá de las circunstancias, el compromiso incluye elementos, ¿no es cierto?, intensos, toma de decisiones sobre la existencia, sobre el compromiso a largo plazo de la relación, al igual nos gustaría estar con esa persona el resto de nuestras vidas. Pero la verdad es que a veces no es así como esperamos, es solamente atracción. Tanto el apego como la atracción juegan este papel importante. La obsesión, la pasión que se da en este tipo de amores, atracción que afecta un compromiso en la relación y con el tiempo, ¿no es cierto?, va pasando.
La conexión es clave para el compromiso, el cuidado y la intimidad, que crea una sensación de unidad en las relaciones y se fortalece con la proximidad, la familiaridad y la similitud de las experiencias positivas. Eso nadie te lo quita. Pero la confianza es crucial para el amor y juega un papel importante en la intimidad de la relación y el cuidado, así como el apego. Y con el tiempo, obviamente, vamos perdiendo esas fantasías porque nos vamos conociendo tal y cual como somos. La verdad dentro de una relación, con nuestros defectos, con nuestros errores, con todos nuestros enojos, con todas nuestras cosas, que al final tenemos que conocernos si queremos seguir en la relación. Es fundamental en el amor el respeto en todas las relaciones. Es esencial el compromiso y la satisfacción. Obviamente la confianza juega un papel importante. Para quienes, ¿no es cierto?, han pasado este tipo de relaciones que surgen de la noche a la mañana, sobre todo en verano, ¿no es cierto?, ocurre este tipo de enamoramientos, ¿no es cierto?, ahí que ocurre, que son fugaces, amores. Y a veces nos enamoramos intensamente y queremos hacer locuras. Queremos cruzar océanos, queremos estar con esa persona, pero a veces simplemente no se puede. Pero es tan intenso que a veces ocurre. Ha pasado historias que han cruzado, ¿no es cierto?, océanos para estar juntos, y solamente por un enamoramiento. Seguro a ti te ha pasado este apego que se siente. El enamoramiento es una teoría que sostiene experiencia de amor y apego que tenemos y que afectan nuestras creencias, lo que a su vez afecta los resultados también en las relaciones. Pensamos que en alguna oportunidad podemos estar con esta persona el resto de la vida, pero este amor apasionado a veces tiene una fecha de caducidad y se caracteriza por emoción intensa, pero pasajeras. Atracción sexual también, pero pasajera. Ansiedad de efecto, cuando es recíproco, es espectacular. Las personas se sienten eufóricas, realizadas, en el limbo, como se dice, pero cuando se termina, simplemente se termina. Existen muchas teorías sobre cómo nos enamoramos, siendo en cierta medida un reflejo de la variabilidad individual. Por eso es tan complicado a veces dar una explicación sobre el enamoramiento, porque a veces hay excepciones. Hoy en día podemos conocer mucha gente que se conocieron en un amor fugaz, que teóricamente podríamos decir, ¿no es cierto?, que podía ser pasajero, pero hasta el día de hoy tienen familia, han pasado muchos años, han casado, formado familia, etcétera, con hijos y todo, y comenzó por un enamoramiento. Pero el amor existe, dicen. El amor puede darse en estas situaciones. ¿Qué piensas tú? Saludos para nuestros amigos.

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Bueno, 11, 10 de la noche ya en punto. Y me estaban comentando por acá una linda historia de amor. Saludo para Isabel, saludo para Carlos. Que se conocieron en un verano, era una historia bastante corta de amor. Y hasta el día de hoy ya llevan 30 años de casado con hijos. Que bueno, realmente buenísimo. Por eso decía yo, a veces las historias se dan y uno encuentra el amor verdadero. A veces pensamos que es un enamoramiento, un amor de verano, como se dice, como dice la canción, pero a veces se quedan con esas personas el resto de la vida, en el caso de nuestra querida amiga. Así que saludos para ella y muchas, pero muchas felicidades. Qué lindo, realmente precioso conocerse, un amor fugaz, un amor pasajero, como se dice, ¿no es cierto? Un amor, un enamoramiento, pero que al final se convirtió en verdadero amor. Se conocieron sus defectos, sus errores, todo. Al final, terminando de enamorarse, ¿no es cierto? Ahí, con amor verdadero, porque están todavía juntos, ¿no es cierto? Para el resto de la vida, con familia, con hijos, etc. Qué lindo, realmente buenísimo. Existe, existe. Bueno, 11, ya con un minuto, estamos en el bloque de recuerdos. 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

0: 13 grados. Lluvia. Bruselas, 7 grados. Cielo nublado. París, 8 grados. Viento y lluvia.
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0: 7 grados.
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0: Bueno, estamos en el bloque de recuerdos. Ahí estamos escuchando Los Pecos, ¿eh? El tema Esperanzas. Como siempre, estamos acompañándola hasta las 12 de la noche, de lunes a jueves, en este lindo bloque. Le mando saludos para todos nuestros fieles auditores, a quienes se integran siempre en la sintonía de la radio por primera vez. Quédese junto a nosotros porque siempre tenemos una linda programación para compartir. 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

0: Bueno, seguimos acompañándole a las 11 ya con 26 minutos y estamos escuchando a Alejandro de Rosas, 12 Rosas. Oye, saludando a quienes se van integrando por acá, me vieron los golpes, ya nunca más, o nunca, nunca más, se llama el tema. También un temito de Los Ángeles Negros, ¿por qué te quiero? Oye, qué buen tema este de Los Ángeles Negros, solicitado por acá en nuestro WhatsApp. Saludando a quienes se van integrando a la sintonía, más 569-59-51-0592. 59-51-0592, ahí los puedes agregar a tu teléfono, ahí no se puedes escribirnos acá a los estudios de la radio en la ciudad de Traiguén. Ahí hasta las 12 de la noche estamos siempre acompañándole en vivo.
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Bueno, 11 ya de la noche, ya con 36 minutos, seguimos acompañándole como siempre hasta las 12 de la noche. Ahí todavía nos queda tiempo para que tú puedas programar. Por acá me vieron un tema de los Bukis, cómo fui a enamorarme de ti, un tremendo tema de los Bukis. Y bueno, el 45242-5753 está habilitadísimo. O el más 569-5951-0592, y para que sigas programando a través de las diferentes señales de Radio Magistral.

Bueno, 11 ya con 45 minutos. 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Nos seguimos acompañándole, nos quedan algunos minutos para acompañarle.

0: Bueno, 11 y 10 de la noche, ya con 56 minutos, ya prácticamente nos estamos retirando en esta jornada junto a Don Agustín. 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Pero nos vamos a reencontrar mañana, si Dios así lo permite, miércoles, a eso de las 21:30 minutitos. Que tengan linda noche y nos quedamos con un clásico, un tremendo tema solicitado por acá en nuestras redes sociales. Esperando que tengan una linda noche, quédese con nosotros.
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0: Es la hora 6:39 minutos. Es la hora 6:40 minutos.
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2: Es la hora 7:01.
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Bueno, 7 de la mañana con 3 minutitos. Las 7 de la mañana ya con 3 minutos. ¿Qué tal? ¿Cómo están? Muy, pero muy buenos días. Bueno, como siempre, un placer saludarles en esta jornada, día miércoles 19 de agosto. Bueno, como siempre, y saludando a todos nuestros fieles y queridos auditores, a quienes se van integrando a nuestra señal 101.3. Saludando a quienes están en la 91.1 en la comuna de Cholchol, 93.9 en la comuna de Galvarino, y a quienes siempre nos siguen a través de nuestra señal online desde Arica a Tierra del Fuego. Bueno, como siempre, primero que todo, dando gracias a Dios por nos despertar un nuevo día, esperando que Dios nos acompañe, nos guíe, nos ilumine, nos dé fe, optimismo, esperanza para enfrentar una nueva jornada. Esperando que Dios nos acompañe en esta jornada. Muchas bendiciones para todos y cada uno de ustedes que están siempre en sintonía de la Radio Magistral. 7 de la mañana con 4 minutos, siempre estamos en vivo. Todas las mañanitas de lunes a sábado le acompañamos tempranito. Bueno, llámenos, escríbanos, póngase en contacto con la radio 45242-5753. O bien ahí al más 569-59-51-05-92, chiquillos. Ahí le mandamos muchos cariños, muchos saludos por nuestros fieles auditores. 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Levanta tus brazos. 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Además, te despachan de manera rápida y ágil. 7 de la mañana con 7 minutos, las 7 con 7, pasa rapidito la hora, chicos. Saludos para todos los niños. Vamos, niños, arriba que se puede, con harto ánimo.

0: Gracias. 7:11, las 7:11. Oye, tenemos una temperatura a esta hora, mis queridos auditores, de. Voy a revisar por acá, a ver. Oh, 1 grado. Ya. 1 gradito de temperatura. ¿Qué te parece hoy? Realmente frío la mañana.
1: ¡Es increíble!
0: Mucho, mucho, pero mucho frío. Así, abríguese, abríguese bien ahí, gorrito, guantes, bufanda, chiquillo, un abrigadito. Un día muy frío, 1 solo grado tenemos esta hora. 7:12, saludo para todos los niños que van al colegio, para todos los tíos de los furgones, ahí les mandamos siempre saludos. A las dueñas de casa que se levantan tempranito. Ahí le mando mucho becho, bechito, pechón. Esperando que tengan linda jornada, mis queridos estudiantes. Y las mamitas, no se olviden, abríguenlo bien a los niños. Gorrito, guante, bufanda. Bien, bien abrigaditos los niños, ¿ya? No se vayan a resfriar, miren, está muy fría la mañana. A mí me costó llegar acá a la radio, ¿ah? Me costó. Oye, venía, pero entumido para acá, ¿qué te cuento? Así que ahora me voy a ir a picar un poquitito de leña, ¿no es cierto? A hacer jueguitos. Hoy acá en la radio por lo menos tienen que haber unos 50 grados bajo cero más o menos por ahí. Y no es chiste, ¿eh? Y no es chiste. 7:13, 7:13.

7 de la mañana con 23, 7 y 10 de la mañana ya con 23 minutos, mis queridos auditores. Recordarle que estamos siempre todas las mañanitas desde las 7 de la mañana en punto, le acompañamos todos los días. Para que nos sintonices, te pongas en contacto con la radio, 7 de la mañana con 24 minutos. Oye, recordarle que hoy día vamos a tener entre 13 y 14 grados por lo menos por ahí. Ya, así es. Y para el resto de los días vamos a tener un poquito más de temperatura. 5 de mínima, por lo menos hasta el viernes. Y 13 a 15 de máxima. Un poquito más de temperatura, por lo menos no tan frío como estos días. Pero igual no deja de ser helado en las mañanas, sin abrigarse muchísimo. 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

ya. Vamos que se puede arriba, 7 de la mañana ya con 26 minutos. A levantarse los perezosos que ya ha llegado la madrugada. Vamos, niños, arriba con arte, ánimo. Vamos que se puede.

0: Es la hora 7:30 minutos.
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0: 7 de la mañana con 39, saludando a quienes se van integrando a la sintonía de la radio. Llámenos, escríbanos, póngase en contacto con la radio. Estamos siempre en vivo, 45-242-5753. Hoy en ahí al más 569-59-510592. Un saludo para todos los sectores rurales, comunidades y reducciones. Hoy recuerden que estamos tempranito acompañándole todas las mañanas. Contra viento y marea, terremoto, lo que haya, no sé qué. Oye, me acuerdo yo, a propósito de el terremoto, otro día nos acordábamos, fíjate, del 2010 con un amigo. A pesar de ser un país sísmico, nosotros no han habido movimientos fuertes en realidad, fuertes así como hubo en el 2010. Bueno, ojalá que no, pero nosotros estamos preparados y bueno, con este amigo, ¿no es cierto?, que es extranjero. Una vez hubo un movimiento telúrico acá en Traiguén. Oye, quería arrancar, para todos lados quería arrancar. Nosotros ni los movimos. No están acostumbrados. Nosotros en Chile somos un país sísmico en realidad, ¿no es cierto? Ahí tenemos volcán por todo el país. Pero otros países no es así, ¿eh? Cualquier movimiento, ¿no es cierto?, se asusta muchísimo. Oye, nuestro amigo ahí arrancó, no sé para dónde, nunca más lo vimos. Asustado. Nosotros ni lo movimos de la mesa. Nada, seguimos comiendo como si ninguna cosa. Ya, 7 de la mañana con 41 minutos. 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Saludos para Galvarino, a toda mi linda gente por allá. Le mando muchos bechos, bechitos, bechón para todos. Quienes se levantan tempranito, ahí en compañía de la radio. En el campo, sobre todo, ahí en el sector Galvarino. Dando muchos cariños por allá. Oiga, quienes se van integrando por primera vez, recordarle que estamos las 24 horas del día junto a usted. Una linda programación de las 7 de la mañana en vivo hasta las 12 de la noche. Ahí para que te quedes con nosotros. Siempre le acompañamos. Ahí estamos en la comuna de Lautaro. 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
0: Oye, aquí están los vaqueros. Los vaqueros del sur.

Ya, oye, 7 de la mañana, 48 minutos. Ahí estábamos escuchando a los Vaqueros del Sur con el temita. Quisiera ser. Bueno, como siempre, estamos hasta las 9 de la mañana acompañándole todas las mañanitas de lunes a sábado. Ahí recuerda que puedes programar, puedes ponerte en contacto con nosotros. Saludos para todos los marianos que están de onomástico hoy día y para quienes están de cumpleaños.

Bueno, esperando que lo pasen realmente muy bien ahí. Muchas felicidades. Que tengan un lindo, lindo y hermoso día a todos quienes están cumpliendo añitos. Un año más que se va. Un año más viejo, un año más arrugado, un par de canitas más por ahí. Un par de rollitos. Empieza a caerse el pelo donde nunca se había caído, ¿no es cierto? Y empieza a salir pelito también donde nunca se había salido pelo. Oye, el otro día un amigo me dijo, oye, me están saliendo pelos en la oreja, me dijo. Oye, yo le dije, oye, y yo estoy quedando pelado, le dije yo. Vas a tener que ponerte un peluquín, me dijo. Siete de la mañana, 49 minutos. Las 7 ya de la mañana, ya con 49 minutos. Acompañándole en casita, estamos en su auto, estamos en todos los rinconcitos.

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1: Ya, 7 de la mañana con 55 minutos. Oye, hace tiempo no me pedían ahí 9 semanas y media. Oye, chiquillos, lo pueden hacer, ¿ah? Pídanmelo nomás. Si van saliendo de la ducha, ahí me piden nomás. Yo le pongo la. Mientras salen de la ducha, chiquillas también ahí con el pelo mojado. Ya, oye, 7 de la mañana con 56 minutitos. Como siempre, le acompañamos en vivo, aunque entre bien.
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1: 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Ya, oye, ¿no nos pilló la hora nuevamente? Sí, nos vamos a ir a una pequeñísima pausa comercial cortita. Y regresamos de inmediato y le seguimos acompañando a usted, por supuesto. Ahí puedes programar, llámanos, escríbanos, póngase en contacto con la radio. Por acá me vieron a la tequila, me vieron los Titanes de la Cumbia, los Temerarios, también me vieron los Tucas del Sur, por acá los Zúmbale Primo. Nuestro querido amigo por acá me pidió, ¿dónde estaba por acá? Aquí me pidió ahí los Capitanes Cumbia, el tema Leonor. Y me vieron por acá el borrachito de los Gatos Negros. Saludos, dice por acá Patito, te escuchamos todas las mañanas. Muchas bendiciones para ti y para tu programa. Ya, muchas gracias. Ya nos vamos a ir a una pequeña pausa, chiquillo.
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1: Mientras yo, por supuesto, sigo picando leña. Voy a seguir picando leña, chiquillo. Yo les cuento lo que hago acá. Mientras nos vamos a comerciales, yo me voy directamente, agarro el hacha, me pongo a picar leña. Voy a hacer un video, mejor voy a hacer un TikTok y voy a hacer ahí después de la pausa. No voy a picar leñita porque todavía no hago juego, pues. No he podido hacer fuego todavía. Voy a hacer fuego. Ahí voy a. A ver cómo me queda. Estamos en el sur acá, hay que picar leña para hacer jueguito, pues. Ya nos vamos a la pausa, volvemos.
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4: Es la hora 7:58 minutos.
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0: Oye, estamos de regreso. 8 de la mañana, ya con 4 minutos. Aquí está Tequila.
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8 de la mañana con 8 minutos. Estábamos escuchando a Tequila, temita solicitado por acá a nuestro WhatsApp. Solo para el sector de las obras, por ahí me pidieron a los talismanes del ritmo y del amor. El temita Olvídala. De los talismanes, saludos, dice Patito. Mi buen amigo Patito Mix Show, dice por acá. Ya. Bueno, como siempre, le acompañamos tempranito, mis queridos auditores. 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

Ya, 8 de la mañana con 13 minutos ya. 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Ya, oye, vamos levantándonos, chiquillos. Bueno, esperando que, ¿no es cierto?, ahí hoy día tengan un excelente día. Agosto, hay que tener cuidado, tenemos que ver si pasamos agosto o no pasamos agosto. Ahí se mantiene ese dicho, refrán, ¿no es cierto?, ahí. Esas tradiciones que dicen a ver si pasamos agosto, ¿cierto? Porque agosto es un mes muy complicado, lluvia, mucho frío en realidad. Entonces es muy, muy complicado. Muchos se han quedado en agosto. Sí, muchos se han quedado. Así que a cuidarse mucho, nos queda ya menos, ¿eh? Va quedando menos ya para pasar agosto, chiquillo. Oye, pasando agosto estamos al otro lado, cabrón, ¿no? Estamos al otro lado. Oye, ya se viene, ya va acá, en septiembre, ¿eh? Oye, ayer ya estaba preparando ya mi traje de guaso. Yo vengo acá a la radio, vengo vestido de guaso. Vengo vestido de guaso a trabajar. Obviamente, sí, uno tiene que ad hoc con todo, ¿no es cierto?, ahí para el mes de septiembre. Guasito de salón, sí, pues, no, guaso de salón. Para la primera foto, buscabro, para la primera foto del mes de septiembre acá en la radio, ahí, vestido de guaso de salón, ¿no? Yo tengo mi traje ahí en la casa. Me lo pongo, obviamente, para el 1 de septiembre, me saco la foto y listo. Pero ahí la tengo. Ya, 8 de la mañana con 15 minutos, las 8 ya con 15 minutos. Recordarle que estamos hasta las 9 de la mañana, siempre acompañándola ahí con toda la buena onda de tu radio magistral.

Ya, 8 de la mañana con 20 minutos y estaba ese temita solicitado también a nuestro WhatsApp. Oye, en más 569-59-51-0592, chiquillos. 59-51-0592. Ahí me puedes escribir. Acá los estudios de la radio en la ciudad de Trayenay. Estamos todos los días para gran parte de la novena región. A través de las diferentes señales de Radio Magistral FM. Ahí la acompañamos tempranito. Estamos las 24 horas del día junto a usted con una linda programación. Estamos en vivo desde las 7 de la mañana. Todos los días, de lunes a sábado, hasta las 12 de la noche. 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Saludos para la Sole, que me pidió un temita de los Temerarios del Sur. Dice, bueno, me levanto muy temprano, mando a mi hijo al colegio. Me quedo compañía de la radio durante toda la mañanita. El saludo para nuestra amiga Cecilia Ramírez, que estuvo de cumpleaños el fin de semana. Así es que, esperando que lo hayan pasado muy, pero muy bien ahí. Fiel auditora de su radio magistral.

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1: Bueno, 8 ya con 27. Bueno, ahí estaban los Temerarios del Sur con ese tema solicitado por acá nuestro WhatsApp. Oye, nos vamos a ir a una pausa, pero antes recordarles, si quieres regalonear a tus mascotas sin pagar de más, pasa por Don Agustín en Galvarino, ahí estamos súper cerca de ti, ahí a paso de la plaza del terminal de buses. 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Nos vamos a una pequeña pausa comercial cortita y regresamos de inmediato y seguimos.
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3: Es la hora 8:28.
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Ya está Zúmbale Primo con el temita Amantes. Oye, a propósito de Zúmbale Primo, cumplen, estos chicos cumplen 10 años de existencia. Y bueno, van a celebrar con una edición especial de temas, 10 temas de su nuevo trabajo que tienen los cabros, así que atentos. 10 temitas, 10 años de vida como grupo y a tirar 10 temitas inéditos. Tengo una buena publicación que tienen ahí, temas inéditos, temas nuevecitos de paquete. De hecho, borraron casi todo lo que tenían en su página, ¿no es cierto?, para darle más espacio ahí a esta nueva producción. Qué bien. Qué bien ahí que se reinventen los grupos musicales, ¿no es cierto?, ahí que hagan más trabajos. A la gente le gusta la música tropical ranchera. Y que los grupos se reinventen, eso es muy, pero muy bueno. Bueno, nosotros también como radio ahí estamos siempre atentos ahí a los trabajos de todos los grupos musicales en general. Ya, 8 de la mañana con 36 minutos. Recuerda que estamos hasta las 9. Luego ya se viene el matinal en Galvarino. En Cholchol se viene el matinal. Bueno, y nosotros continuamos en esta jornada de día miércoles 19 de agosto. Hoy se me había olvidado de qué día de hoy. Me estaba hablando mi secretaria por acá. Me decía, ¿qué es lo que le he hecho? ¿Cafecito o tecito? Sabe que tomo café, güey. En las mañanas yo tomo cafecito. En las tardecitas tomo tecito. En la noche. Pero usted no viene en la noche para acá, pues. No viene en la noche. En la mañana no va bien. En la noche me deja trabajando solito por acá. Yo la echo de menos en la noche y pero usted trabaja en la mañana nomás. Yo de menos que me sirvan un cafecito, de repente que me hagan un pequeño masajito, por ejemplo. Sí. Ya, vaya a picar leña, que falta leña, señorita secretaria. Vaya a picar un poquito más de leña. Ya, 8 de la mañana con 37.

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1: Ya, ahí estaban los villanos de Coltauco con ese temita Rosita de Olivo. Saludos para Manchito, que está en sintonía. Por acá me pidió el tema de los Tucas del Sur. Saludos, dice Patito, que tenga linda mañana. Luego ya me voy a trabajar, dice. Saludo para tu secretaria. Este no, ya. Si tu secretaria le mandaron saludos. Si tienes una pena. No sé, yo no lo conozco. ¿Qué me anda preguntando? ¿Quién es? ¿Quién es? Dígale que le mande una foto, porque qué tanto me pregunta a mí. Ya, 8 de la mañana, 41 minutos. 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Saludos para Lautaro. Y buenos amigos por allá por la comuna de Lautaro.

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1: Oye, saludo para Marisol, la Marisol, saludo para ella y le mando mucho cariño para la Marisol. Ahí me pidió, dice, cualquier temita de los Zumba le castizó. Me gusta mucho ese grupo musical. El otro día los vi en Temuco en un evento, ellos tocan muy bien, son muy buenos los cabros, ¿eh? Así es. Los Zumba le castizó. Ya, ahí voy a buscar un temita de los Zumba le Castizo por acá, a ver, vamos a buscar de inmediato, ¿eh?

Ya. Ya, por acá me dio un temita de los Zumba Legastizo. A lo mejor dice un temita de los nueve. Ah, ya, bueno, no sé cuál será de los nueve. Vamos a colocar uno por acá. Un temita que es famoso de ellos, que es el más vale soltero y mal acompañado. Parece que se llama el tema Mi Querida Amiga, ¿ya? 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

0: 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Ahí te esperamos. 8 de la mañana, 49 minutos.
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0: Ya, 8 ya con 50. Oye, nos quedan 10 minutos. Señorita secretaria, nos quedan 10 minutos. Luego ya nos estamos retirando.
2: No, por favor, no te vayas. No, por favor, no te vayas.
0: Vamos. Oye, saludos para la locomoción colectiva. Me están cobrando sentimientos por acá los cabros. Oye, nos la han saludado, dice por aquí. Ya, saludos, chiquillos. Oye, que son ahí andando. No nos has saludado, dice. Oh.

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1: Ya, 8 de la mañana con 55, ya prácticamente nos estamos retirando, mis queridos auditores. Bueno, ahí nos vamos a juntar mañana tempranito a las 7 de la mañana, como siempre. Voy a hacer la invitación a que te quedes junto a tu radio magistral. Ya se viene el matinal en Galvarino, se viene el matinal en Cholchol. Bueno, yo me quedo acá en Traiguén una horita más, hasta las 10 en la hora del copucheo. Luego continuamos con la parte informativa. Bueno, esperando que tengan una linda mañana. Los quiero mucho, como siempre. Muchas gracias por la tremenda sintonía que tenemos todas las mañanitas. Y me quedaron algunos temas pendientes. Ya mañana los vamos a tocar, chiquillos. Ya. Me lo vuelven a pedir mañana, ¿ves? Me habían pedido ahí los Tucas, los Tigres de Parranda, Talismanes, se me habían quedado en el tintero, ¿ya? Bueno, mañana es pues, otro día, mañana jueves. Bendiciones, los quiero mucho. Nos vamos, nos despedimos.

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Bueno, 9 de la mañana ya con 4 minutos. Las 9 ya de la mañana ya con 4 minutitos. Bueno, ya estamos listos para comenzar nuestro matinal acá en la ciudad de Traiguén. Y saludando a todos nuestros fieles y queridos auditores que se van integrando a nuestra señal 101.3. 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Esto ahí en Comercial Bastidas Limitada. 9 de la mañana con 6 minutos, las 9 de la mañana ya con 6 minutitos, como siempre acompañándole hasta las 10 en la hora del copucheo, acá en la ciudad de Traiguén.

0: Ya, 9:09, seguimos acompañándole como siempre acá en la ciudad de Traiguén. Oye, revisamos la temperatura y fíjate que ya ha subido un poquitito, no es mucho, 3 graditos de temperatura. Y oye, igual está bastante fría la mañana. Sí, si usted va a salir, abríguese bien, gorrito, guante, bufanda, bien abrigadito. Abrigue bien. Muy frío y recuerda que hay que ser cuidadoso con los cambios bruscos de temperatura, ¿no es cierto?, en casita, ¿ya? Simplemente uno en estufa, leche, ¿no es cierto?, ahí leña y calefacción, sobre todo en la mañana, y afuera el cambio es tremendamente alto. Imagínate en tu casa hay 20 y tantos grados, comparado con los 3 grados que hay, que tenemos en este momento, complicado, así que a cuidarse mucho, chiquillos. Bueno, llámenos, escríbanos y póngase en contacto con la radio. Si quieres programar, te puedes poner en contacto con nosotros acá en los estudios de la radio en la ciudad de Traiguén.
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0: 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Ya, contarle una cupuchita por acá, dice, más felices que nunca. Oye, la Fallon y Ray Cerda confirman la reconciliación con Postal en redes sociales, oye. Bueno, los chicos del reality, la Fallon, ¿no es cierto?, con Ray Cerda, ya están de regreso en Chile luego de que en tiempo real habrían finalizado las grabaciones en reality Volverías con tu ex. Bueno, si bien el ingreso de la ex, Jingo, todavía no aparece en pantalla, fuentes de Mega citadas por la página 7 señalaron que su llegada al encierro recién se vería a fines de agosto o a inicio de septiembre. Por lo mismo, el desarrollo de la televisión aún mantiene un desfase importante con lo que ocurrió realmente en el centro dentro del programa. Pese a eso, ya se conocieron algunos antecedentes sobre la pareja, que habría enfrentado diferentes situaciones durante el encierro antes de retornar a su relación. A su regreso al país, ambos grabaron un mensaje desde el aeropuerto para agradecer el apoyo de sus seguidores, ¿no es cierto?, ahí, que quieren verlos juntos nuevamente. ¿Cómo están? Bueno, ahí están juntos, llegamos a todas las que siempre nos han apoyado, ¿no es cierto?, seguidores, nos llegamos, ¿no es cierto?, ahí fue difícil, pero aquí estamos juntos y más felices que nunca, expresaron. ¿Volverías con tu ex? Y la pregunta, esa es la preguntita, ¿no es cierto?, ahí del millón, chiquillo, en este programa, por eso que juntan a los ex, ahí juntaron a muchos de la televisión, ¿no es cierto?, figuras, a Valero, por ejemplo, con la esposa, lo juntaron, ¿no es cierto?, ahí en el reality también. Volverías con tu ex. Bastante entretenido ahí ver cómo se pelean y todo el tema ahí. Se sacan, como se dice, el pellejo del sol. Los pellejos al sol, ahí está, los pellejos al sol. Ahí. Se sacan los ojos ahí, se sacan ahí. Ay. Oye, pero algunos vuelven, ¿ah? ¿Eh? Oye, algunos vuelven, fíjate ahí, como que hacen, como que, como dice el dicho, ¿ah? ¿Eh? Removiendo cenizas, dice, sale fuego. No, es que igual hay un cuento ahí con los ex, pues chiquillos, hay mucho, por ejemplo, el caso de Valero, tienen hijos con la ex señora, hay. Me parece, no estoy seguro, 3 o 4 hijos que tienen. Entonces son chiquititos igual, po, no son adultos. Entonces igual hay un cuento ahí. Un cuento bastante importante en ese aspecto. Pero bueno, el resto no tienen, pero igual ahí tienen su como affairs. ¿Cierto? Ya 9 de la mañana con 14 minutos, las 9 ya con 14 minutitos. Vamos con un temita de Maná.

Bueno, 9 de la mañana ya con 19. Hoy un saludo para la comuna de Cholchol. Hay a nuestros amigos que están a través de la 91.1. Oye, por acá me pidieron a Lanis Lago, qué lindos ojos tiene, de allá de la comuna de Cholchol. Saludos para Cholchol. Hoy le mandamos saludos a nuestros amigos, ya estamos en el matinal. ¿Qué pasó con la Dani, oye? ¿Qué pasó con la Dani? ¿Alguien la ha visto por allá en Cholchol o no? ¿Alguien la ha visto en alguna parte por ahí? ¿Habrá quedado en pana? ¿Se habrá quedado dormido? Desaparecida en acción. Ya, 9 de la mañana, 20 minutos. Y me habían pedido de Cholchol a Lanis Lago. Ahí lo voy a buscar ese temita. Pero le voy a comentar, no sé, a nuestros amigos que se van integrando a la sintonía de la radio. Que nos puedes programar, puedes llamarnos, puedes escribirnos acá al 45242-5753. O bien ahí al más 569-5951-0592. El fono fijo, fono WhatsApp de la radio acá en la ciudad de Tahía. Saludos, chiquillos. Quienes se van integrando, por acá me pidieron algo, dice por acá, de rock latino. Hoy me vieron un temita de Alborán, dice por acá. Y me vieron un tema de Romeo Santos. Ya, vamos a buscar un temita de Romeo Santos. Por acá me vieron un temita de Carlitos Rivera, igual el tema mal escrito junto ahí a Malú, dice por acá. Ya, saludos para quienes se van integrando, mis fieles y queridos auditores. Voy a recordar que estamos hasta las 10 de la mañana. A ver qué dice por acá. Me están escribiendo a mi WhatsApp, ¿no? A ver qué dice por acá. Ah, ya, me pidieron el tema de Laura Branigan, ¿eh? El tema Gloria, dice por acá. Pero si fuera posible en español, a ver si lo pillas. Gracias. Bueno, vamos a ver si lo pillamos, ¿ya? 9 de la mañana con 21 minutos.

9:25, seguimos acompañándole como siempre hasta las 10 de la mañana. Aquí está Juan Luis Guerra, Woman del Callao.

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Bueno, 9 de la mañana ya con 36 minutos. Seguimos acompañándole, como siempre. Echamos una miradita ahí al Deporte Nacional. Confirman oferta para Fernando Ortiz en Colo Colo, que respondió el entrenador. Bueno, el representante del técnico argentino asegura que hay propuestas, pero que la respuesta es primero ganar el torneo y después veremos, ¿eh? Después del torneo, lo más probable es que Ortiz se vaya. Tiene muy buena oferta, ¿eh? Colo Colo está mentalizado en este momento en el Superclásico, donde el domingo debe visitar a la Universidad de Chile por la fecha 20 de la Liga de Primera ahí en el Estadio Nacional. Pero hay un tema que mueve el piso en la paz interior del campeón Colo Colo. Nuevamente aparecen los rumores desde el extranjero que quieren a Fernando Ortiz, ¿eh? Pero bueno, él dijo que prefiere terminar el campeonato, salir campeones y después vamos a ver, dijo. Yo lo más probable, ya se suena fuerte que Fernando Ortiz está siendo solicitado por algún equipo, obviamente que, ¿no es cierto?, ahí le conviene monetariamente, obviamente que sí. Johnny Herrera golpea el piso a Michael Clark y la dirigencia de la U de Chile caigan todo. El ex capitán de la U sacó la voz en su estilo por las redes sociales, donde asegura que deben caer todos los que llevan en el club a este tipo de situaciones que están viviendo. Una jornada clave en la investigación del caso Sartor fue el que ocurrió en el cuarto juzgado de garantía de Santiago, donde la jueza Paulina Moya decretó la cautela de prisión preventiva para Michael Clark, el ex presidente de la Universidad de Chile. Bueno, una situación que de inmediato tuvo repercusiones en el mundo deportivo, con hinchas azules manifestándose en las redes sociales, además de históricos del club también opinando sobre esto, como el caso, ¿no es cierto?, ahí de Johnny Herrera, quien en sus plataformas digitales también celebró la caída de Michael Clark. Además, mandó un potente mensaje: que caigan todos los que tuvieron el robo sistemático de nuestro querido club, dijo. ¿Ah? Así es, así lo dijo fuerte y claro Herrera, también ahí preocupado, ¿no es cierto?, obviamente que es importante la opinión de él. Oye, Buyu Basic responde a los hinchas de la U Católica tras la eliminación. Me han faltado el respeto, dijo este deportista. El gerente deportivo salió a poner la cara luego de una lluvia de insultos en la goleada ante Estudiantes. Explica los motivos para no reforzar el tiempo. Universidad Católica fue eliminado en los octavos de final de la Copa Libertadores luego de caer por goleada 3-0 ante Estudiantes de La Plata. 4-1 en el global. Es un duelo disputado en el estadio Claro Arena. Los hinchas del cuadro cruzado se mostraron indignados, especialmente con la dirigencia, al decidir no reforzar para esta fase el torneo internacional, donde los dardos apuntaron obviamente a María José Bulbasic, donde obviamente no pidieron refuerzo. Hoy creo que se sumaron varias cosas. Una puede ser la falta de esfuerzo, otra fueron las lesiones, explicaron. Pero la hinchada cree que lo más importante acá fue que no vieron, ¿no es cierto?, ahí de reforzarse para la Copa América. Ya venían más o menos mal. Pero el tema es que ahora quedaron eliminados.

Oye, criticó duramente a Nicolás Córdoba y ahora jugará en la tercera división de España. Willy, jugador fue muy crítico con Nicolás Córdoba el año pasado y ahora acordó un traspaso a Unión Salamanca en España, ¿no es cierto? Ahí Willy Salites estuvo en el Mundial Sub-20 que se jugó el año pasado en Chile, instancia en la que tuvo pocos minutos, algo que no le gustó al futbolista, por lo que criticó duramente al director técnico Nicolás Córdoba. Sentía que podía aportar más al equipo si hubiese tenido más oportunidades, más minutos. Fue una decepción por parte del cuerpo técnico, es primera vez que me pasa, ya me pasó en el sudamericano de tener esa decepción y no haber jugado lo que uno esperaba se repita. Bueno, además aportó que estaba bastante decepcionado este jugador, pero ahora está en la tercera división en España jugando, ¿eh?

Oye, doping positivo de Nick Kyrgios por cocaína. Lo siento por los niños que me siguen. El excéntrico tenista australiano cometió la grave falta mientras disputaba el torneo de Mallorca en España. Ofreció disculpas a sus redes sociales y obviamente una bomba en el tenis mundial que se conoció en esta jornada, pues el australiano Nick Kyrgios, 919 y ex 13 del mundo, dio positivo en un control antidoping por consumo de cocaína. Bueno, este ocurrió en el torneo de Mallorca en España y que se disputó en el mes de junio. Luego de ser, ¿no es cierto?, ahí tonto a la dirigencia, bueno, le salió positivo, analizaron consumo de cocaína para este tenista que aparece ahí en todos los titulares de prensa del mundo. Bueno, para este día viernes, fecha de Audax Italiano con Unión La Calera a las 20:30, 21 de agosto. Para el sábado tenemos a Huachipato que se enfrenta a Deportes Limache a las 5:30. Universidad Católica juega con Ñublense a las 20 horas. Y para el día domingo tenemos tres encuentros muy buenos. La Serena que juega con Cobresal a las 12 del día. Concepción juega con Coquimbo Unido a las 12. Y Universidad de Chile que se mide en el Superclásico con Colo Colo a las 3 de la tarde. Acá todavía no se sabe si va a jugar Bocinha en el arco en Colo Colo. Es una especulación nada más, pero bueno, ahí estamos pendientes, ¿no es cierto?, ahí de, bueno, en realidad todos estamos pendientes de cuándo ir a jugar Bocinha por Colo Colo. Dicen que va a jugar este superclásico. Pésima actuación de Moreira, ¿no es cierto?, en el anterior partido, deja, ¿no es cierto?, ahí la posibilidad de que Bocinha pueda jugar este domingo. Pero nada cierto todavía, hay que esperar. Colo Colo 46 puntos, Universidad de Chile lo sigue con 10 puntos de ventaja, 36, Universidad Católica con 30, Palestino 30, también Ñublense 29, 27, Everton, Concepción 26, Coquimbo 25, Limache 24 y O'Higgins 24 puntitos.

0: Bueno, 9 de la mañana ya con 48 minutos. Bueno, seguimos acompañándole como siempre. Comenzamos con Aries. Dice el horóscopo para hoy miércoles lo siguiente. Dice, tu mente analiza y brilla, resolverá temas complejos de forma simple y eficaz. Es un buen día para presentar proyectos. En el amor, no te apresures a dar definiciones tajantes, podría heredar malos entendidos. Ten paciencia, explica con calma y convencerás. Tauro, llegarán oportunidades inesperadas de la mano de colegas. Se trabaja en algunos conflictos laborales antiguos, pero todo saldrá bien en el día de hoy. Ten paciencia. En el amor, resolverás un tema que te inquietaba y respirarás aliviado. Sin miedos ni dudas, habla con el corazón. Si estás soltero, en contacto del pasado podría volver. Géminis, del 22 de mayo al 21 de junio, tu mejor herramienta es la palabra. Una llamada, mensaje o reunión podría abrir una puerta laboral. En el amor, evita poner o interpretar silencios. Pregunta con claridad y escucha sin querer corregir de inmediato. La sinceridad directa, pero suave, fortalece. Cáncer, la rutina puede agobiarte, pero recuperarás el entusiasmo por nuevo desafío. Ordena prioridades. En el amor, tu encanto está al máximo. Si tienes pareja, una charla tranquila recuperará la confianza. Si estás soltero, magnetismo atrae miradas. Leo, 23 de julio, 22 de agosto. Tu proyecto avanza gracias a circunstancias favorables. La iniciativa es tu aliada en el día de hoy, pero cuida de no excederte. En el amor, nuevas, dice, afinidades con la pareja. Se divertirá mucho. Evita palabras impulsivas que generen algún tipo de discordia. Virgo, 23 de agosto, 22 de septiembre. Una de las iniciativas sorprenderá a todos y traerá beneficios. El día de hoy hay más organización. El detalle para evitar perfección en el día de hoy, ¿no es cierto? No te encierres. Pide ayuda si necesitas. En el amor, deja las críticas de lado. Te van a desanimar y desanimarán a tu pareja. Menos análisis, más cariño. Si estás soltero, no busquen la perfección en quien recién conoces. Libra, la diplomacia es tu superpoder en el día de hoy. Logras acuerdos donde otros no llegan. Define claramente responsabilidad antes de cerrar cualquier trato. En el amor, Venus te da encanto y facilidad de palabras. No calles lo que te molesta solo por mantener la paz. El amor necesita armonía, no silencio forzado. Escorpión, 23 de octubre, 22 de noviembre. Maneja con éxito una situación difícil que otros ven complicada. Tu autoridad y capacidad de decisión son reconocidos. En el amor, tu felicidad interior se nota en la cara. Irradias amor. La comunicación sincera fortalece la intimidad. Si estás soltero, tu magnetismo atrae a alguien especial el día de hoy. Sagitario, nuevos planes, contactos y movimientos te van a favorecer. Una oportunidad surge donde menos lo esperabas. No prometas más de lo que puedes cumplir. Piensa a mediano plazo. En el amor, no te lances a promesas grandiosas, esas que no puedes sostener. Si hay dudas, conversen sin presiones. Si estás soltero, abre el corazón, pero ve con calma. Capricornio, dice por acá, cierra asuntos pendientes antes de empezar otros nuevos. Revisa la fecha de pago, vencimiento, documento. Sé más responsable. Termina ahora ese negocio, ¿no es cierto?, que no es productivo para ti. En el amor, muestra cariño con hechos, no solo con palabras. Pequeños gestos cotidianos valen más que grandes promesas. La pareja valora tu estabilidad. Veamos a Acuario, que dice, si la rutina te frena, cámbiala, busca formas de simple organización. Tarea repetitiva a veces no hace lo que quieres. Una propuesta original puede abrir puertas y nuevos negocios. En el amor, una idea distinta o plan nuevo rompe la monotonía, renueva el vínculo. La originalidad te favorece. Si estás soltero, alguien se interesa por tu forma de pensar. Piscis, 20 de febrero, 20 de marzo. Personas con influencia reconocen tu buen desempeño. Tu intuición te guía bien en negociaciones. No dejes que la sensibilidad te distraiga. Los plazos que tienes, mantén el equilibrio siempre. En el amor, la comunicación sincera empieza a mejorar también los momentos íntimos. Menos suposiciones, más palabras claras. Si estás soltero, confía en tu instinto. Podrías conocer a esa persona especial el día de hoy. Piscis y último signo. Ya, 9 de la mañana con 54 minutos. Ya nos vamos a un temita musical. Luego nos vamos a una pausa. Para que te quedes junto a nosotros, tenemos una linda programación. Luego ya se viene la parte informativa.
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buenos días, ¿cómo están? Ya en el aire, por supuesto, en esta nueva jornadita. De día miércoles 19 de agosto. Ya estamos en vivo y en directo con la segunda patita de nuestra programación a través del 101.3. Señal aire. También a través de nuestra señal en línea y las diversas aplicaciones donde te puedes conectar, por supuesto.

Bueno, en breve minutos vamos a estar revisando las principales portadas nacionales. Hay harto que revisar hoy día miércoles, así que los invitamos a que se queden con nosotros en esta programación magistral de día miércoles.

10 de la mañana con 12 minutos. Estamos escuchando a Joe Vasconcelos a esta hora del día. Bueno, hoy no tuvimos tanto frío como en otras jornadas. Sí, fresca la mañana, pero no tan helada como ayer, por ejemplo, que estaba realmente bajita la temperatura. Yo le cuento que para hoy tenemos pronosticado, ¿cierto?, una máxima de 15 grados. 15 grados, qué rico. Es realmente 15 grados, es como bien tibio. Bueno, la mínima rozó los 0 grados hoy día. Todavía no hemos tenido heladas importantes y qué bueno. Rozamos los 0 grados, la máxima entonces será de 15. Ya a esta hora tenemos una sensación térmica de 4 grados. Vientos hoy día que van a alcanzarte kilómetros de 22, o sea, rachas. A ratos pueden llegar hasta los 22 kilómetros, ahí como por las 3 de la tarde. Y como le digo, una tarde cálida con 15 grados para invierno, 15 grados es bastante cálido, así que va a estar rica la tarde. Y mañana mejor todavía, porque mañana 20 de agosto. Uy, mañana 20 de agosto es como una efeméride, ¿no? Puede ser, ¿o no? ¿Qué hay? Natalicio Bernardo Higgins, ¿puede ser? ¿O estoy perdida? Bueno, la cosa es que mañana, 20 de agosto, vamos a tener un día con temperatura cálida igual, 16 grados y una mínima de 5, o sea, suben las mínimas de manera importante. La diferencia sí es que mañana vamos a tener cielos cubiertos, ya esa es la diferencia entre hoy y mañana. La lluvia podría regresar la próxima semana, pero ¿para qué vamos a revisar eso? Desde el lunes de la otra semana podría volver un importante sistema frontal acá en la región de la Araucanía, que dejaría, cierto, algunas precipitaciones para la próxima semana. Pero esta semana, de este día miércoles y hasta el día domingo, no se vislumbran precipitaciones, y qué bueno, sobre todo por el tema de las ferias chacareras, por la feria de las pulgas también, que hay mucha gente que es su sustento poder vender ahí y que los fines de semana anteriores no han podido hacerlo por las precipitaciones y la lluvia en realidad. Así que qué buena noticia. Vamos a irnos con más música y luego ya estamos revisando las portadas regionales en esta jornada de día miércoles. Nos vamos con música.

Muy bien, estamos de vuelta, son las 10 de la mañana con 22. Estábamos escuchando a Los Vázquez. Un imperdible, como no, de nuestra programación, siempre, siempre, siempre. Nos vamos a ir a echar un vistazo a las portadas regionales a esta hora del día. Estoy tratando aquí.

portada del Austral de la Araucanía, cuando ya son las 10:24. Carabinero que mató a sujeto que huía quedó en libertad. Funcionario que disparó a un individuo que evadió control policial y escapó quedó en con medidas cautelares. Municipio decomisa 3 millones en ropa falsificada. Esto en Temuco.

Temuco invita a vivir el Festival de Raíz Folclórica entre el Cautín y el Nielol 2026. Para este sábado 22 de agosto a las 5 de la tarde en el Teatro Municipal Camilo Salvo. Indignación por hallazgo de peuco muerto y sujeto a un árbol. Aquí le voy a contar. Alguien subió esta foto a redes sociales. Yo la vi, esto fue el fin de semana. Y dejaron el ave como crucificada en el árbol, para que usted más o menos haga una idea de la tontería y la estupidez que hay en tantas cabezas. Le ponen las alas abiertas y como clavado en el árbol, ¿ya? Y después de que lo clavaron en el árbol, le dispararon. Tenía diversos... ahí tenía marcas, ¿cierto?, de disparo. Desde el SAC informaron que van a investigar el hecho. Ojalá sea cierto lo que dice el SAC y lo investiguen. Porque la verdad es que ya estamos entrando como en una malura de cabeza, pero tremendamente grande, cuando ya comenzamos a normalizar cosas tan estúpidas como crucificar a un ave que no le hace daño a nadie, balearla y dejar más encima la evidencia puesta en un árbol para que la gente cuando pase la vea. O sea, es una cuestión que en ninguna cabeza normal cabe. CORE aprueba financiamiento de 2.061 millones para apoyar a agricultores afectados por la emergencia climática. Esta es una de las cosas que también hablamos el día lunes. El Consejo Regional de la Araucanía aprobó de manera unánime una nueva asignación de 2.061 millones para apoyar a agricultores afectados por la emergencia climática. Los recursos serán destinados tanto a beneficiarios de INDAP como a campesinos que no forman parte de este programa, alcanzando las 32 comunas. O sea, Traiguén está dentro de esta ayuda. Tras la sesión, el gobernador Zafirio valoró especialmente el respaldo transversal del CORE, destacando que la aprobación se suma a una dinámica de acuerdos que a su juicio ha permitido concentrar el trabajo del gobierno regional en las necesidades de la población. Oye, yo realmente a esta altura no voté por este por el señor Zafir y por este gobernador, pero creo que ha hecho un buen trabajo. Bastante bueno. Lo mismo que con los CORES que tenemos. En este contexto, Zafirio destacó que la respuesta regional se enmarca en la declaración de emergencia agrícola y busca entregar apoyo directo a las familias productoras afectadas por las intensas lluvias e inundaciones registradas durante, ¿cierto?, este periodo.

Bueno, fíjese que, bueno, la mayor parte, para que usted lo sepa como cultura general, la mayor parte de los recursos que los gobiernos regionales manejan de forma autónoma son para invertir, ¿cierto?, en principalmente cuatro áreas, podríamos decir, que está, y con plata del Fondo Nacional de Desarrollo Regional, que es el FNDR, que es como el 42, dice aquí, por ciento de los recursos que se invierten. El otro, el Fondo de Apoyo al Transporte Público, Conectividad, FAR, 18%. Fondo para la Productividad y el Desarrollo, que es el 12% de los recursos. Y la Equidad Interregional aporta el 10% del presupuesto. Y también hay algunas provisiones que entrega la SUBDER, ¿cierto? Y también algunas vetas de activos, dependiendo de qué región sea, fondos de innovación para la competitividad. Y también, fíjese que el gobierno regional recibe dinero del royalty minero, igual que las comunas.

Es bueno que usted también lo sepa. Y además, algo que yo creo que ha sido fantástico de los últimos años, ¿no? Que es lo que tiene que ver con el royalty minero, donde la riqueza del sueldo de Chile, que podríamos decir, ¿cierto?, se divide en las comunas y en los gobiernos regionales. Los gobiernos regionales también reciben dinero de los royalty mineros, de esta ley, ¿cierto?, del gobierno anterior. Y además, contarles esto, que distribuye anualmente entre todos los gobiernos regionales, ¿no?

solamente a Cabullo, y financia planes, proyectos, programas enfocados en desarrollo local, ciencia, innovación, competitividad, y también el dinero dice que no se entrega al azar, que se distribuye utilizando criterios de equidad territorial. Siempre se compensa más donde hay comunas más vulnerables y más pobres. Ya esa también es una de las intenciones que tiene este tema del royalty minero, y que no es poca plata. Y de aquí también se van a sacar recursos para entregar por esta emergencia. ¿Cierto? Solamente quería hacer esa aclaración. Son las 10 de la mañana con 30. Vamos a irnos con la pausa y ya estamos de vuelta. No se vayan.

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2: Este tema va dedicado para todos los que alguna vez sufrimos.
3: Ya no sé qué se puso automáticamente, pero no me gusta. De puro escucharlo ya no me gustó. A ver qué. Rotación aleatoria que tiene la música, así que no me echen la culpa a mí. Vamos a seguir acompañándote en esta mañana magistral con música, por supuesto, que usted puede solicitar a través de el 452-425753. Oye, ¿saben qué me pidieron? Si podía preguntarle a nuestros auditores, alguien que necesita una marquesa de una plaza. Así que estamos ahí haciendo una mini campaña a ver si podemos lograr conseguir una marquesa de una plaza. Ojalá. Ojalá podamos conseguir una marquesa, así que les dejo ahí la idea. Nos vamos con un tema y luego seguimos revisando ya en este bloque Prensa Nacional acá en el 101.3. Por

Ya, estamos de vuelta, son las 10:38. Vamos a seguir revisando más noticias, por supuesto, noticias regionales, nacionales, a esta hora del día. 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

Bueno, usted sabe que en el norte se está viviendo una emergencia que no es menor. Ayer en la mañana nosotros no hablamos mucho de eso acá porque pasó como después de la una de la tarde esta emergencia en el norte de nuestro país. Hoy día escuchaba las declaraciones del subsecretario del Interior y dice que pudo haber sido mucho peor. La verdad es que en la comuna de Tocopilla se hicieron trabajos previos para frenar la bajada de piedras y escombros en el caso eventual que hubiera algún tipo de aluvión, y que resultó finalmente, hicieron como unas piscinas igual, que fue un trabajo de mitigación que hicieron las autoridades, y me parece fantástico que estas cosas se hagan antes de que pasen las desgracias, porque en realidad, claro, hubieron pérdida de vehículos, las casas obviamente que les entró barro, tierra, piedras, que era lo que, porque agua era lo último que había corrido, era puro barro nomás, barro, tierra, escombros, piedras, ¿cierto? Pero Máximo Pérez destacó que las piscinas de contención hicieron su trabajo al frenar la bajada de piedras y de escombros. O sea, ahí hay una felicitación ahí para las autoridades que pensaron en aquello.

Bueno, la verdad que también hoy día en una entrevista en Cooperativa escuchábamos ahí a una geógrafa que hablaba de que la única manera de evitar los aluviones en lugares donde no hay vegetación, podríamos decir, y donde solamente hay tierra y donde no tenemos ciertos bosques que atajen, podríamos decir, escombros y todo eso, y tampoco tenemos pasto, que no tenemos nada, pues, el agua corre nomás. La única forma y lo más sensato, dice ella, que es construir piscinas decantadoras, que es lo que se hizo en Tocopilla, pero que quizás debería hacerse más, hacerla en otras comunas, no solamente en Tocopilla. Entonces, hay una discusión bien interesante que tiene que ver cómo se previene esto, que va a volver a pasar, lo mismo que pasa acá, allá va a volver a pasar, cuando tengan lluvia nuevamente, quizás en unos años más, pero va a volver a pasar. ¿Qué más? Ah, bueno, le cuento que Alexis Sánchez ofreció ayuda tras viaje a Tocopilla, dice. Bueno, nosotros sabemos que él es de allá y de hecho hay una calle que se llama Alexis Sánchez. Ayer veíamos la noticia y decían que, claro, están ahí en la calle Alexis Sánchez.

Ya, a ver, ¿qué más tenemos por acá en la portada de Cooperativa? Dice, lluvias en el norte, presidente viaja a Antofagasta para monitorear la emergencia. Alcalde de Coihueco fue formalizado por delitos sexuales, quedó sin arresto o arraigo. Qué lindo.

La corte condenó a McDonald's por no respetar los feriados irrenunciables de sus trabajadores. ¿Qué más tenemos por acá? Que tiene que ver con la región de la Araucanía. Y con el caso convenio, sigue la cumbia con el caso convenio. Cuando se habla del caso fundaciones, que la gente lo atribuye a lo que sucedió en una primera instancia, ¿cierto?, con Giorgio Jackson, ¿se acuerdan ustedes de eso? Que todo el mundo decía, porque cuando uno instala una mentira, se repite hasta que se convierte en una postverdad, ¿cómo se le llama ahora? Un fake news, como dicen otros. Y la cosa es que el caso convenio parte porque dicen que no, que él se había robado unos computadores, que finalmente la justicia dictó que eso no era verdad. Incluso personas tuvieron que disculparse por decir esa injuria, ¿cierto? Pero lo que es verdad es que acá en la Araucanía tenemos un tema de caso convenio que no es menor y que lleva años sin todavía dilucidar y sin tener culpables. Yo le cuento que además de todo lo otro que hemos conocido, del caso Manicura, ¿cierto?, con el ex gobernador Luciano Riva, con el ex diputado republicano Ojeda, con una persona del gobierno regional, ¿cierto?, de Luciano Rivas, que está detenido, que es el señor Lepín. Entonces tenemos ahí un tema, pero uff, que todavía no ve la luz ese caso, ¿eh? Bueno, yo quiero sumarle, porque hoy día aparece acá en la prensa regional, que René Zaferio, nuevamente en prensa, dice que acusa fraude al fisco, negociación incompatible, estafa y lavado de activos, luego que la Contraloría detectara montos no rendidos y proyectos que nunca se realizaron. Estos hechos ocurrieron entre el 2022 y el 2023, en el periodo del gobernador Luciano Rivas. Dice además la nota, y no es menor la cantidad de plata, ¿eh? La acción legal apareció luego que, a pedido del actual gobernador, la Contraloría Regional fiscalizara los convenios ejecutados, cuyo monto constituyó más de la mitad del dinero total, 40.602 millones de pesos, que el GORE transfirió a instituciones de educación superior. Ya. Entonces, la Contraloría Regional de la Araucanía emitió su informe final respecto de los convenios suscritos entre el gobierno regional y la Universidad Autónoma de Chile en el 2022-2023, constató graves irregularidades en la administración de recursos públicos en el marco de las transferencias por más de 21.000 millones. 21.000 millones de pesos, no estamos hablando de 500 lucas. 21.000 millones de pesos. Cuando hablamos de que hay comunas que se inundaron acá en la Araucanía, no teníamos un bote porque no hay presupuesto, o porque no tenemos plata para entregar beca a los niños, y aquí hay 21.000 millones de pesos que no se sabe dónde están. Es para preocuparse. Eso es algo grave. Es algo grave. Así que, tras recibir el informe, Zaferio instruyó dos sumarios administrativos e ingresó también esta inventada denuncia ante el fiscal regional subrogante por fraude al fisco, negociación incompatible, estafa y lavados de activos. Yo la verdad que, bueno, por los casos que se han ido investigando en Chile, de los grandes casos de que tienen que ver con fraude al fisco, con boletas ideológicamente falsas, con todo ese tema que ya hemos ido conociendo hace un tiempo, todavía no pasa nada con los resultados de, sobre todo, la niña símbolo de esto, que es Katy Barriga, con la alcaldesa símbolo, ¿cierto?, que es Reginato, la ex alcaldesa, ¿cierto?, de Viña del Mar. Platas que no se sabe, pero ¿dónde están? Y con los años yo creo que ya ni están las platas. Entonces, claro, aquí nos vamos conociendo nuevos ribetes de este caso que sucedió en el gobierno regional en el periodo anterior. Y uno, claro, uno dice que bueno, pero ¿cuánto tiempo habrá que esperar para que esto realmente se concrete y tengamos personas procesadas y condenadas por robarle a todos los chilenos? Y ni siquiera es plata de todos y todas. Así que no deja de ser un tema importante lo que está pasando en la región de la Araucanía. Y vuelvo a decir, me parece correcto el trabajo que está haciendo el gobernador actual que tenemos acá en la región. Son las 10:48. Vamos a continuar, por supuesto, junto a ustedes con la música a esta hora del día. Ya son las 10 de la mañana con 48.

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Muy bien, estamos de vuelta, son las 11 de la mañana con 11 minutos, segundo bloque de nuestra programación en esta mañana magistral. De día miércoles, además, ombligo de la semana. Hoy saludamos a todos los marianos que hoy día están de onomástico y a las marianas. Damos un abracito. Y por supuesto también a todos quienes están de cumpleaños, que le están dando una nueva vuelta al sol. Que tengan una jornada preciosa. Un abracito grande, lleno de buena vibra en este día miércoles. Ahí dice por acá, hola Ali, algo de Carlos Rivera. Carlos Rivera.

Ya, vamos a programarle ahí una canción a nuestra querida amiga que quiere escuchar a esta hora de la mañana, de Carlos Rivera. Hace rato que no programamos algo de Carlos Rivera. Yo lo más lo conozco por la canción de Coco nomás, po. No soy muy fans, pero sé que hay mucha gente que le gusta él o su música, no sé, pero que le gusta. Así que se entiende. 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Y junto a Panadería Holandesa, el pan de la buena mesa, seguimos acompañándote con noticias, música, en esta mañana magistral.

Muy bien, estamos de vuelta, son las 11:20. Estábamos escuchando Felicítalo, ahí en la voz de Yuridia y de Los Ángeles Azules. 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

Bueno, voy a contarles, ¿cierto? Que más noticias, ¿cierto? Cuando salí a las 11 de la mañana con 22. Oye, que cuando veo el WhatsApp como que me desconcentro. Estoy, ya me está pasando la edad, estoy como antes. Me concentraba rápido. Se me tranca el choclo de repente.

Bien, nos vamos con otro medio de comunicación. A ver, ¿qué dice por acá? A ver, dice, comenzó el pago de 45 lucas por colusión de medicamentos. Yo no había escuchado de esto, a ver. 19 de agosto del 2026. No, esto tiene que ser para gente muy específica. A ver, ¿qué dice? Ya comenzó el pago de la compensación de 45 lucas por cada menor correspondiente a las familias beneficiarias en el marco del acuerdo judicial alcanzado tras la colusión de medicamentos protagonizada por Farmacias Ahumada. El proceso se inició el pasado 7 de agosto y se va a extender hasta el 28 de agosto, según informó el CERNAC. En total, se contempla que aproximadamente 6.600 personas reciban el beneficio correspondiente a 7.833 menores pertenecientes a familias que cumplen con las condiciones establecidas en el acuerdo. Ah, esto es compensación destinada a menores de 6 años vinculados al programa Control Niño Sano, siempre que hayan cumplido una serie de requisitos establecidos para acceder al pago.

Bueno, la cosa es que estos niños son los que tienen que estar dentro de la condición de vigencia en Chile, Seguridad y Oportunidades, que es un programa, ¿no? Menores de 6 años, dice que no hay que realizar ninguna postulación, que les va a llegar solo y a estos niños, ¿no? Y que este pago se va a realizar por el IPS, ¿no? El Instituto de Previsión Social, junto con otros bonos y beneficios que recibe la familia. Mira, no tenía idea de este caso de Farmacia Ahumada, para variar, porque ahí tuvimos otra colusión de farmacias que tenía que ver que entre ellas, entre las grandes cadenas, digamos, que tenemos en Chile, se pusieron de acuerdo para poner los valores de algunos medicamentos, algunos de ellos muy comprados por personas, ¿cierto?, que tienen enfermedades crónicas, entre otras cosas. Medicamentos que podrían haberse vendido en 300 pesos, los vendían en 20 lucas. Y claro, por algo son los dueños de estas cadenas personas que son millonarias, a costa de el abuso, por supuesto, las ventas de los medicamentos, que muchas personas, si no los consumen, se mueren, pues, así de corta. Es una cosa macabra el tema de la colusión de las farmacias. Yo creo que es mucho más grave que la colusión de los pollos. Aparte, el delito es el mismo, digamos, de la colusión. Pero lucrar de esta forma con los medicamentos y con niños, es una cosa que ya criterio.

no todo el mundo está en eso. ¿Y qué tiene que ver con los niños de control de niños sanos? Algo habrá pasado, no salía más información en la noticia que leí, pero es básicamente una colusión. Mira, estaba mirando por acá que la colusión anterior de la farmacia, también estaba la farmacia Ahumada. Qué bonito. Entre el 2007 y el 2008, las cadenas de farmacia Ahumada, Cruz Verde y Salcobrán elevaron y acordaron en conjunto los precios de más de 200 medicamentos esenciales, no cualquiera, medicamentos esenciales, que sabían que tenían que venderlo sí o sí, incluyendo fármacos para tratamientos crónicos, ¿no le digo yo? Esto fue el 2007-2008 y ahora nuevamente el 2026 vuelven a coludirse, o sea, no aprenden. ¿Y por qué a ellos les da lo mismo? Porque son económicamente solventes como para pagar las multas que, en este caso, por ejemplo, le cobra el CERNAC y esta devolución también que tienen que hacer a la gente, ¿no? A los usuarios, de este programa. ¿Y por qué prefieren eso? Porque tienen mucha plata, pues si llevan años. Pues imagínense que esta colusión, la primera y de la que conocemos, porque quizás cuántas otras hubieron que no tenemos idea, fue entre el 2007 y el 2008. Y eso es para recordarle un poquito y que los chilenos tenemos una memoria tan frágil y no debería ser así. Y la colusión de los pollos fue entre el 2008 y el 2011. Fueron 2008, 2009, 4 años, donde los principales productores avícolas de Chile, Agrosuper, Aristía y Don Pollo, se coludieron a través de la Asociación de Productores Avícolas para limitar la producción y fijar posturas en el mercado de la carne de ave. La colusión de los supermercados, también en el 2008, hoy en el 2008 parece que Samba y Canuta hicieron, ¿eh? Las cadenas Encosud, Walmart y CMU participaron en un pacto secreto para fijar un precio mínimo de venta en la carne fresca de pollo, afectando la competencia entre supermercados. ¿Quién estuvo metido detrás de los pollos? Bueno, yo usted ya creo que ya lo sabe. Bueno, y la colusión del confort, que uno le dice confort, pero es colusión del papel tisú, que aparece como en los casos emblemáticos de colusión que hemos tenido en nuestro país. Las empresas CMPC, Tisú, SCA Chile, se coordinaron para fijar precios y repartirse cuota de participación de mercado en la venta del papel higiénico y otros productos del papel. Esa es muy la del papel confort, ¿no? ¿Cuánto nos devolvieron? ¿6 lucas? ¿7 lucas? A todos, 7 lucas parece que nos devolvieron. No me acuerdo muy bien, pero nos devolvieron. Algo que casi cómico, diría yo. Tragicómico.

Bueno, pues no se olvide nomás que entre el 2008 y el 2019 el señor Quirós ha estado siendo investigado. Zipper, de hecho, fue quien destapó la olla con esta investigación que se hizo, donde su nombre, el nombre de Jorge Quirós, aparece por esta revisión que hizo Zipper en cientos de documentos contenidos en estos expedientes, lo que permite reconstruir su participación en dichas investigaciones. Los antecedentes muestran que Quirós elaboró informes previos y posteriores al inicio de estos procesos, además de declarar en defensa de las empresas que abusaron de todos nosotros, que terminaron condenadas por atentar contra la libre competencia. Sus hipótesis en favor de las compañías acusadas fueron desestimadas por la justicia en 3 o 4 casos, incluyendo los más sensibles, que son la colusión de los pollos y la colusión de las farmacias. Una refrescadita de mente nomás para que sepan que este caballero es el que toma las decisiones más importantes hoy día en Chile. El señor de las colusiones. Son las 11 de la mañana con 29 minutos. Nos vamos con pausa. No se vayan.

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Muy bien, estamos de vuelta. Son las 11 de la mañana con 45 minutos. Ya estamos a puerta, ¿cierto?, del mediodía en Chile. Y como siempre, nosotros seguimos acompañándote en vivo y en directo en esta programación de día miércoles 19 de agosto. Oye, solamente queda un mes para las fiestas patrias. Se viene. 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Vamos a seguir revisando más informaciones en este bloque de noticias, ¿cierto?, que hacemos todos los días de lunes a viernes hasta las 13 horas, 1 de la tarde. A ver, algunos titulares nacionales que vienen por acá en la portada de CNN Chile. A ver, dice por acá, masivo traslado de cerca de 200 reos de alta peligrosidad desde Valparaíso a cárcel de Talca. Procedimiento coordinado por Gendarmería y Carabinero, institución que desplegó, dice por acá la nota, personal en los alrededores del centro penitenciario porteño para reforzar la seguridad durante el traslado. La operación se suma a otro masivo movimiento de internos realizado la semana pasada cuando cerca de 700 reos fueron trasladados desde Santiago hasta la cárcel de Talca. Y algo que no nos gusta para nada y que es un récord histórico del que se está hablando. Fíjese que la sífilis alcanza récord histórico en Chile. Los casos se disparan entre mayores de 60 años. ¿Qué? A ver, le voy a contar que la sífilis alcanzó su mayor tasa de notificación histórica en Chile con un preocupante aumento que también está afectando a los adultos mayores de 60 años, especialmente a las mujeres.

Estoy leyendo por acá los datos de este informe. A ver, dice por acá que este informe epidemiológico del Ministerio de Salud reveló que los casos de sífilis en Chile alcanzaron su mayor nivel histórico, registrando una tasa de 55,2 casos por cada 100.000 habitantes. Aunque tradicionalmente se enfocaba en jóvenes, el mayor incremento porcentual se concentró en adultos mayores, duplicándose la tasa en mujeres de 60 años o más en los últimos 4 años. La tasa nacional, dice por acá, 55,2 por cada 100.000 habitantes. La población más afectada, adultos mayores, con énfasis notable en mujeres. La infección suele pasar meses sin síntomas claros, lo que retrasa el diagnóstico y acelera los contagios inadvertidos. El uso constante del preservativo reduce dramáticamente, dice, el riesgo de transmisión. Se puede solicitar un test rápido o examen de sangre para sífilis y otras ETS de forma gratuita y confidencial en cualquier centro de atención primaria o consultorio del sistema público. Oye, pero ¿quién iba a pensar que la sífilis se iba a desbordar en Chile? Estaba mirando por acá tasas de años anteriores y la verdad es que, claro, dice, durante el 2025 se notificaron 11.155 casos de sífilis. Aunque la mayor concentración de casos continúa registrándose entre personas de 20 a 39 años, que reúne más del 50% de las notificaciones, el quintil, dice, de sobre 60 mujeres, duplica su tasa. Pasó de 14,4 a 28,8. Y preocupa tremendamente, ¿no? Cuando no se trata la sífilis, además que se sigue contagiando. Si no te enteras que la tienes, ¿cómo previenes al resto, ¿no? También ahí es un tema. Advierte, dice la nota, que las estrategias de educación sexual y prevención suelen concentrarse en grupos más jóvenes, dejando muchas veces en segundo plano a los adultos mayores, pese a que este segmento mantiene una vida sexual activa. El aumento de diagnósticos de sífilis en mujeres más de 60 demuestra que es necesario ampliar las estrategias de prevención y pesquisas a este grupo etario. Más o menos, no más. Bueno, la protección empieza por casa, ¿no? Yo creo que ahí lo más importante siempre es utilizar preservativo. Lo primero. Ay, ay, ay. Más o menos, no más la noticia, porque quiere que le diga. Es preocupante el tema de las enfermedades de transmisión sexual cuando se disparan. Sabemos que a medida que hemos avanzado, ¿cierto?, con la ciencia, la tecnología y también en investigación, porque estas son cosas que hay que ponerle recursos a la investigación científica, aunque lamentablemente últimamente en estos personajes que tenemos ahora en la política nacional reniegan de la ciencia y lo importante que es su avance para, sobre todo, este tipo de cosas, pues, avanzar en tratamientos que aseguren que las personas puedan vivir más y de mejor manera. Así que, bueno, pues es un tema que tiene muchos comentarios. Estaba mirando por acá a través de la prensa nacional. ¿Qué pasa con los combustibles? A ver, dice por acá que pudiéramos tener una fuerte alza otra vez. No, no me diga, por favor. Un nuevo dolor de cabeza sufriremos esta semana, dice. Oh, a ver. El reajuste desde mañana. El ministro de Hacienda, del que estábamos hablando hace un ratito atrás, el señor Quirós, dio a conocer la noticia explicando que este aumento responde al alza que han registrado los precios internacionales. Ya. De acuerdo a la estimación entregada por el secretario de Estado, las bencinas van a subir 30 pesos por litro. En el caso del diésel, el incremento podría llegar a 90 pesos por litro. 90 pesos por litro. Tiene que haber un alza, dice él, porque la verdad es que los precios han seguido subiendo afuera. Después de que tuvimos semanas que estuvieron bajando afuera, ahora subió un poco y el tiro él sube acá, pues, ya que no tenemos MEPCO tampoco, que amortigua un poquitito lo que pasaba antes en Chile, pues. Y lamentamos, porque independiente de cuando estuvo, no sé, pues, Bachelet, Piñera, ambos de diferentes lados políticos sí pensaron en la gente y en proteger este sistema, ¿no? Este mecanismo que teníamos de estabilización de los precios, que era el MEPCO, y que ahora no lo tenemos y que perjudica directamente la economía nacional, porque el que suba la benzina sube todo. Si esa cuestión ya yo creo que ya todo el mundo la tiene muy clara, y es una lástima, pues, es una lástima que no se esté trabajando por reponer este sistema. Así que prepárese, porque mañana sube entonces, según lo que dice la noticia.
El combustible 30 pesos por litro y el diésel podría subir 90 pesos por litro.

Bueno, estoy mirando hartas más informaciones que aparecen por acá, que vamos a continuar un ratito más revisando, por supuesto, acá en Radio Magistral. Eso es lo que nos convoca en este bloque, ¿cierto? Que son las noticias, las informaciones más relevantes del día de hoy. Bueno, yo le voy a contar que cuando nos acercamos al mediodía en Chile, nosotros nos conectamos también con la música del recuerdo, obvio.

Bueno, hoy día tenemos de invitado al gran Rudy La Escala. Fíjese que Rudy La Escala se llama efectivamente Rudy, no es como otros que se ponen un nombre como... Que recoge a veces las primeras letras de su nombre o un seudónimo. Bueno, pues Rudy Salvatore La Escala nació en Roma, fíjese, el 20 de enero del 54. Es un cantautor ítalo-venezolano que tuvo mucho éxito a partir de la década de los 80 y los 90, caracterizado por su peculiar voz aguda definida. Como algunos decían que tenía una voz como femenina. Yo, bueno, encuentro que tenía una voz femenina. Bueno, la cosa es que él comienza con sus primeras canciones desde la década del 70 y posteriormente compuso sus primeras canciones en inglés y creó su primer proyecto musical bajo el seudónimo de Alan Yancey. Su trabajo como compositor en la balada en español ha sido muy exitoso, incluyendo canciones grabadas por Guillermo Dávila, que me encanta, Rudy Rodríguez, Carlos Mata, entre otros. Además, llegó a la cima de la lista de canciones latinas del Billboard dos veces con El cariño es como una flor y Porque será en la década del 90. Es el único productor de Venezuela en las historias que posee más de 12 discos de platino y 9 discos de oro. Volvamos a enamorarnos, volvamos a vivir. Son de las canciones, ¿cierto?, que más se han escuchado de este artista que hoy día tenemos como invitado acá en nuestro pequeño bloque de recuerdos. Nos vamos con Rudy La Escala cuando nos separan 4 minutos del mediodía en Chile.

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12 del día con 14 minutos. Seguimos avanzando con la programación, dándole también la bienvenida a usted que se incorpora a Magistral a través de todas nuestras plataformas, por supuesto, en vivo y en directo desde las 10 y hasta las 13 horas, 1 de la tarde. Ya en este tercer bloque informativo ya me tomé todo el termo que traje con agüita caliente. Me faltó. Sí, en la mañana cuando está, hace tanto frío, hoy ya tuvimos 0 grados. La sensación térmica probablemente fue menor, pero 0 grados es lo que marca hoy finalmente la temperatura mínima en este miércoles 19. Y mañana ya 20, hoy nos va quedando pero nada para las fiestas patrias, solamente 10 días para el fin de mes, que pase rápido. Estamos como a 60 de agosto, más o menos. De julio y agosto siempre a mí particularmente me han parecido meses súper, se sienten súper, súper extensos siempre los meses, a pesar de que un día más, no más, 31 días, pero se siente un poquitito la extensión del mes. 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

Bueno, le voy a contar que tenemos 10 grados de temperatura a esta hora, con viento sur de entre 7 y 20 kilómetros, entre nubes y claros. La mayor fuerza del viento se va a dar en esta jornada alrededor de las 20 kilómetros a las 8 de la tarde. No, nada. No vamos a tener viento considerable, ¿no? Viento sur. Y una tarde bastante cálida, podríamos decir, para ser invierno, con 15 grados de máxima. Mañana va a ser mucho más grato, incluso con una máxima de 17 grados, pero con cielos cubiertos y algo de niebla, así como cuando medio bochornoso, una cosa así. El viernes 21 de agosto con 14 y 5, con cielos parcialmente nubosos. El día sábado, y que bueno, yo vuelvo a recalcar, la gente que trabaja en las ferias chacareras, la gente que trabaja en las ferias Las Pulgas, la gente que trabaja afuera, digamos, en la calle, en los días sábados, no ha podido hacerlo íntegramente, digamos, al 100% por las lluvias que hemos tenido durante todos estos últimos fines de semana, pero particularmente este fin de semana no vamos a tener lluvia. Entonces, una buena noticia, por cierto, para la gente que trabaja en esto. El día sábado con 17 de máxima, 4 de mínima, y el domingo con 15 de máxima y 3 de mínima. Vamos a tener un fin de semana bien rico para la gente que puede ir a darse una vuelta a la nieve. No tiene para qué ir tan lejos. Ahí, saliendo Curacautín, ya encuentra nieve. Va a estar ideal para ir a la nieve, porque vamos a tener temperaturas cálidas, así que va a estar súper rico. Y el lunes y el martes ingresa un nuevo sistema frontal. La lluvia no se va la lluvia. El martes 25 de agosto vamos a tener lluvia desde el lunes en la noche, toda la madrugada del martes 25 y todo el día. No con características de temporales, pero sí con viento importante, de hasta 73 kilómetros, según indica por acá Meteorred. Esto para el martes en la tarde. Y la lluvia sería el martes, el miércoles 12 milímetros, el jueves 14 milímetros, el viernes 10 milímetros, pero una lluvia, entre comillas, en los márgenes normales, no como lo que se vivió ya hace dos semanas, ¿cierto?, acá en la Araucanía. Y ya nos aparece septiembre, en el pronóstico, el 1 de septiembre, con mucho frío, pero sin precipitación. Oye, medio hipo, uno no puede trabajar con hipo en la radio, así que me voy con un tema y vuelvo.

Muy bien, de vuelta, son las 12 del día con 26 minutitos. Seguimos acompañándote en esta mañana magistral de día miércoles 19 de agosto. Increíblemente, ¿eh? Estamos avanzando pasos agigantados en este 2026 y en el octavo mes del año. De 12 llevamos 8. Y entramos en la parte que, según yo, pasa más rápido del año que septiembre, octubre, noviembre y diciembre. Los últimos meses, ¿cierto?, del año, donde hay hartas actividades, sobre todo en nuestras fiestas patrias, también en nuestra temporada de primavera. También hay más actividades al aire libre, sí, vienen hartas cositas. Así es que desde ya les vamos a ir contando, ¿cierto?, todas las actividades que se vienen programadas. Le cuento que por acá la Olguita nos pidió algo de natalino. Hace rato que no escuchamos natalino, bien por ese lado. También algo de reggae, me dice ya. La romántica, mi Olgui. Ya, nos vamos a quedar con eso solicitado y de vuelta le damos el último vistazo a las noticias nacionales acá en Magistral.

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Muy bien, son las 12:44. Estábamos cumpliendo ahí con los pedidos musicales en este bloque de noticias en vivo y en directo, jornada de día miércoles 19 de agosto. Oye, estaba leyendo por acá algo que... algo que es de utilidad pública, podríamos decir. Fíjese que mi amiga Tami, de Ventas Tami, que están ahí en calle General Lagos 651, al terminal antiguo de Traillén, como lo le dice, pero terminal Traillén, está ahora con el servicio de correos de Chile, ¿ya? Así que contarle, ¿cierto? Porque es un servicio que es importante para la comunidad. 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Así que ya lo sabe, pues, en Correos de Chile, nuevamente ahí con sucursal en el terminal antiguo en calle Lagos. Le mandamos un cariño grande a la Tami, que siempre tiene de todo ahí en el terminal. Le mandamos un abracito, además que sabemos que siempre está en la sintonía de la radio.

¿Qué otra cosa importante le voy a contar también a esta hora? Bueno, como para ir cerrando también nuestro bloque informativo, fíjese que todos los estragos que ha causado este fenómeno del niño intenso, ¿cierto? Niño Godzilla, como le pusieron coloquialmente, sigue dando de qué hablar. Uno de los más intensos jamás registrados es lo que se advierte con el impacto histórico de este fenómeno. Cada vez que hemos tenido aluviones relevantes en el norte grande y chico, esto siempre han ocurrido durante años del Niño, señaló el climatólogo y académico de la USACH, Raúl Cordero. Además, habla, ¿cierto?, de que estos aluviones también son la afectación que deja. Dice que hay 724 personas albergadas, 60% de viviendas que presentan algún nivel de afectación. En Iquique, Alto Hospicio, también hubo socavones, caminos cortados y problemas de conectividad. Además, también declaraciones del gobernador de Antofagasta, y dice: no tenemos tiempo para tener un carabinero media hora tratando de desalojar porque no alcanza el personal. Se entiende también ahí en las declaraciones que hace la autoridad ahí regional. El Niño está causando estragos no solamente en esta parte, ¿cierto?, de el norte de nuestro país, sino que muchas regiones hemos, y nos incluimos nosotros como Araucanía, vivido estos estragos, ¿cierto?, que ha causado este fenómeno y que dicen se quedaría hasta mediados del 2027.

Otra cosa que también estaba leyendo que se actualiza, dice Operación Imperio Ámsterdam. Los tres parlamentarios mencionados en chat de imputados, Marisela Santibáñez, Ana María Gazmuri y Manuel José Osandón, aparecen mencionados en conversaciones de WhatsApp entre dos imputados de la investigación por tráfico de drogas. En donde además, dice esta nota, hasta ahora 38 personas han sido detenidas y también involucra como imputados a figuras del espectáculo, entre ellas Camilo Huertes, Juan Pablo Astorga Rodríguez, músico del grupo infantil Mazapán. En concreto, las autoridades mencionadas en la investigación corresponden a las diputadas Marisela Santibáñez y Ana María Gazmuri, además del senador Manuel José Osandón. Dice que aparecen una serie de conversaciones de WhatsApp entre Rodrigo Buceta y Andrés Astorga, dos de los imputados de la causa que mantiene bajo investigación a 20 dispensarios de cannabis medicinal a nivel nacional. También eso es noticia a esta hora del día.

Bueno, y una serie también de imágenes de lo que está sucediendo en el norte, con los daños, ¿cierto?, tras los aluviones. También una de las noticias más leídas hoy es el alza histórica de la sífilis, ¿cierto?, que lo hablábamos también en la mañana. Y además, lo que sucedió ya en entrada la noche en el Congreso ayer, que tiene que ver con esta votación que llevaba años esperando, ¿eh?, que tiene que ver con la prohibición de las carreras de perros galgos. La Cámara aprobó en general la iniciativa que buscaba prohibir las carreras de perros galgos en todo Chile, con 80 votos a favor y 41 votos en contra. El proyecto continuará su tramitación legislativa en la Comisión de Medio Ambiente. La Cámara, dice, aprobó entonces en general el proyecto que busca prohibir las carreras de perros galgos en Chile, dando luz verde a que la iniciativa continúe su discusión legislativa. La iniciativa plantea modificar la legislación vigente sobre tenencia responsable de mascotas y animales de compañía, con el objetivo de prohibir la realización de carreras de perro en todo el territorio nacional. Al tratarse de una aprobación en general, las carreras de galgo todavía no quedan prohibidas, ya que el proyecto debe continuar su discusión antes de convertirse eventualmente en ley. La jornada estuvo marcada por el rechazo a una iniciativa que apunta en dirección contraria, dice la Cámara, desestimó el proyecto que busca regular las carreras de perro y establecer un marco legal para desarrollar esta actividad, con 68 en contra, 50 a favor, por lo que la propuesta no continuará su tramitación y quedó archivado ese ahí. Así que bueno, pues hay no es tweet, ahora, ¿cómo se llama lo que era Twitter? X. Ya, en el X oficial de la Cámara de Diputadas y Diputados de Chile, dice, la sala respalda en general el proyecto que modifica la ley 21.020 sobre tenencia responsable de mascotas y animales de compañía para prohibir y sancionar las carreras de perros. Vuelve a la Comisión de Medio Ambiente para recibir indicaciones. Así que es importante también entonces que usted sepa lo que está sucediendo respecto de esto. Yo, si me preguntan mi opinión personal, yo estoy súper de acuerdo en que no se puede lucrar con los animales. Si usted quiere generar recursos, trabaje, pero no a costa de un animal. De hecho, decía, no, que los perros que están en buenas condiciones. Nosotros hemos visto galgos en condiciones paupérrimas. Y de hecho, si usted vio algunos videos o algunos clips que estuvieron en prensa ayer, donde personajes y figuras públicas, ¿cierto?, hablaron de cómo encontraron perros galgos, ¿cierto?, dañados, abandonados, porque después que ya no pueden correr, se van a la calle, o simplemente en algunos casos peores los matan. Y la manera también en que los inyectan y que los hacen entrenar. Entonces, hay muchos registros y muchas denuncias, que no lo digo yo, lo dice la estadística, ¿cierto?, de cómo son estas carreras y el lucro además que provoca hacerlas. O sea, yo veía algunos argumentos anoche en la Cámara que, bueno, dejan bastante que desear, y también los honorables de nuestra región, bueno, no me sorprende para nada la votación de ellos acá, la verdad que no me merece mayor análisis, y estoy muy contenta de que podamos ir avanzando en la protección de nuestros animales, ¿no?, de nuestras mascotas de compañía, y que se modifique esta ley. Yo creo que en algún momento podría haber sido una carrera algo, no sé, pues familiar, algo entretenido, ya que corran los perros, una cosa así. No sé si eso hubiese sido tan cuestionado. Yo creo que aquí lo que se cuestiona fuertemente es la manera en que se inyectan, la manera en que los entrenan amarrados en vehículos, corriendo amarrados al lado de camioneta, arrastrados, y la cantidad además de perros que después, cierto, se abandonan y que llegan a las calles en condiciones realmente, pero es que es cosa de que usted busque y se informe y pueda descubrir finalmente cómo, en qué condiciones quedan, ¿no? Ahora, claro, queda un paso todavía con las indicaciones que se deben hacer a esta modificación para que se convierta en ley. Todavía no lo es, pero sin duda, y si usted ve las redes y los primeros y los principales puntos de prensa, ¿cierto?, nacionales, puede seguramente enterarse de manera personal, ¿cierto?, de cómo fue esta votación y los argumentos además que se dieron en la Cámara. Bueno, le voy a contar que ya son las 12:53. Pasa la hora rapidito en la mañana magistral. Nosotros ya estamos llegando al cierre de nuestro bloque, pero siempre nos quedamos con el ángulo de cierre. Y este sí que se ha convertido en clásico porque siempre lo piden y yo obviamente lo programo. No se vaya de la sintonía porque ya viene Patricio en la tarde junto a la Danielita. Seguimos acompañándote en vivo y en directo en Radio Magistral.

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Ya, oye, la 1:00 de la tarde ya con 25 minutos y seguimos acompañándole en esta jornada de día miércoles 19 ya de agosto. Ahí saludando, por supuesto, a todos nuestros fieles auditores que se van integrando a la sintonía. Recordar que puedes programar, ponerte en contacto con nosotros acá en los estudios de la radio en la ciudad de Traiguera. Ahí le mando mucho cariño para todos nuestros fieles auditores que se integran a la sintonía, chicos. A quienes se integran en los sectores rurales también les mando mucho cariño. 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

hoy a la 1 ya de la tarde, ya con 52 minutos, seguimos acompañándole. Ahí estaban los esenciales de la cumbia. Saca tu parejita, se llama el tema. Te acompañamos siempre en vivo acá en la ciudad de Trellena, y recordarte que estamos hasta las 2:30. Luego ya se viene plataforma informativa, y si quieres programarlo, puedes hacer acá los estudios de la radio en la ciudad de Trellena. 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

Bueno, 2 de la tarde ya con 17 minutos, chiquillos. Las 2 ya con 17 minutos y queda menos ya. Me pidieron el tema de la pololita del llanero de Ñuble por acá. Así es. Bueno, acompañándole como siempre en vivo. Ahí recuerda que todavía tienes tiempo. Quedan algunos minutos todavía para programar acá en Traiguén.

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1: 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En Plataforma informativa conocemos los titulares de la presente edición.

La Universidad Autónoma de Chile descarta mal uso de fondos provenientes del gobierno regional. 15 ciudadanos extranjeros fueron notificados de su permanencia irregular en el país. 4 de ellos tienen orden de expulsión. De 105 controles realizados a conductores de la movilización colectiva en Temuco, todos dieron negativo a COVID.

0: Universidad Autónoma de Chile, que señala que ante las declaraciones realizadas por el gobernador regional de la Araucanía, René Zafirio, respecto del informe final de auditoría de la Contraloría General de la República y las informaciones difundidas a partir de ellas, la Universidad Autónoma de Chile considera necesario precisar lo siguiente. Punto 1. La Universidad Autónoma de Chile, al igual que otras instituciones de educación superior, participó como entidad ejecutora de 12 programas desarrollados en el marco de 10 convenios suscritos con el gobierno regional de la Araucanía. Estas iniciativas estuvieron orientadas a materias definidas exclusivamente por la autoridad regional, entre ellas la reactivación económica, el apoyo a las medianas y pequeñas empresas, el desarrollo de zonas rezagadas, la transferencia tecnológica y la innovación productiva y turística. La participación de la universidad, aseguran, en estas iniciativas respondió a su experiencia, capacidades técnicas y logísticas que tienen instaladas. También señalan como su capacidad de articulación a través de sus institutos, centros especializados y equipos profesionales. Cierran el párrafo número 1 en la declaración señalando que la priorización, asignación de recursos y aprobación de los convenios correspondieron solamente al gobierno regional. La cifra, señalan en el segundo párrafo, de aproximadamente 21 mil millones de pesos mencionada públicamente, corresponde al total de los recursos transferidos para la ejecución de los convenios examinados. No constituye así un monto que la Contraloría haya declarado defraudado, no rendido o utilizado irregularmente. En el punto 3, la declaración de la Universidad Autónoma señala que algunas de las cifras difundidas sobre el estado de las rendiciones corresponden a cortes históricos del proceso. En particular señalan el monto de 6.929 millones de pesos consignado como pendiente surge de la situación registrada al 30 de junio del año 2024 y no representa su estado actual. Desde entonces, la universidad continuó presentando y complementando los antecedentes correspondientes, señalan en el punto 3 de esta declaración pública. En el punto 4 señalan que actualmente 4 de los 12 programas, por aproximadamente 1.750 millones de pesos, cuentan con cierre formal por parte del gobierno regional. Los 8 restantes, por aproximadamente 19.870 millones de pesos, se encuentran ejecutadas y presentadas a rendición por la universidad, sin perjuicio de que aún esté pendiente la conclusión de su revisión y cierre administrativo por parte de la autoridad regional. El punto 5 de la declaración de la Universidad Autónoma de Chile indica que para la ejecución de los programas, la universidad dispuso de cuentas bancarias exclusivas por proyecto, mecanismos internos de control del gasto, revisión jurídica de contratos y respaldo documental de los desembolsos. Estos antecedentes se encuentran resguardados y disponibles para los procesos de revisión e investigación que correspondan. En el punto 6, el informe contiene, dice, observaciones específicas que la universidad se encuentra analizando por las vías institucionales pertinentes. Entre ellas, por ejemplo, materias relacionadas con documentación presentada por determinados beneficiarios y un saldo particular respecto del cual la Contraloría instruyó al gobierno regional solicitar su restitución. Estas observaciones no comprenden la totalidad de los programas ni de los recursos transferidos. Asimismo, el informe no establece que la Universidad Autónoma de Chile haya cometido los delitos mencionados públicamente. Recordemos que entre ellos está estafa y lavado de activos. La determinación de eventuales responsabilidades corresponde exclusivamente a los organismos competentes. En el punto final, señala que la universidad reitera su total disposición a colaborar plenamente con la Contraloría General de la República, el Ministerio Público, el Consejo de Defensa del Estado y las demás autoridades que correspondan, entregando todos los antecedentes que se sean requeridos. La Universidad Autónoma cierra esta declaración, reafirma su compromiso con la transparencia, la probidad y el correcto uso de los recursos públicos, así como con el completo esclarecimiento de los hechos. Firma Universidad Autónoma de Chile, agosto del 2026. Esto viene siendo como una réplica a lo señalado en plataforma informativa por el gobernador de la región, René Zafirio.
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0: A esta hora, 13 horas con 9 minutos, el Servicio Nacional de Capacitación y Empleo Sense de la Araucanía, a través de su plataforma laboral, en conjunto con la empresa Arauco, se encuentra realizando una actividad de reclutamiento masivo hasta las 15 horas para una serie de puestos de trabajo en el sector forestal. Así lo asegura Minerva Castañeda, directora regional del Sense, en conversación con plataforma informativa.
2: Efectivamente, estamos aquí en la oficina de Sense en el corazón de Temuco, haciendo un reclutamiento masivo con la empresa Arauco para la contratación de 29 personas en materias, digamos, de el manejo de maquinarias. Pero también estamos conversando aquí con la representante porque va a venir una segunda contratación con otros perfiles que también Arauco está necesitando. Quiero destacar, esta es una alianza público-privada que el Sense hace, dado que el Sense es la empresa, es la institución del Estado en materia de empleo. Por lo tanto, estamos haciendo reclutamiento. Hace un mes atrás lo hicimos con Turbú, también hicimos un reclutamiento.

0: la mesa por el empleo, en donde nosotros como CENSE somos la secretaría técnica que preside nuestro Seremi del Trabajo, y la mesa regional la preside el delegado presidencial. Estamos aquí también en esta ocasión con nuestro Seremi de Hacienda, que nos acompaña, que también es parte de esta mesa. Por eso es muy destacable que podamos ir haciendo esta alianza, poniendo a la ciudadanía a través de nuestros sitios, de nuestras redes sociales, la información oportuna para que puedan acá acceder a nuestra plataforma laboral, dejar sus currículum y poder darles una oportunidad, porque todos sus currículums quedan dentro de la Bolsa Nacional de Empleo, ¿ya? Esto también es un reclutamiento de alguna manera simultáneo, porque estamos trabajando con las 32.000 en la región.
1: Lo señalado por Minerva Castañeda fue refrendado por la representante de Forestal Arauco. Dialogamos con Marcela González. Ella informó precisamente que las labores a desarrollar es en la región de Los Ríos y territorios cercanos. Esto en el marco de la nueva línea operacional de Forestal Arauco en la zona de Valdivia.
2: Sí, de todas maneras, de hecho hoy día es el punto de partida de esta alianza y articulación que estamos trabajando junto a CENSE acá de la Araucanía. Como comentaba Minerva, acá es un trabajo articulado con las 32 comunas también que conforman la región, y bueno, trabajando ya de la mano acá con lo que es Arauco, desde zona Valdivia específicamente, hoy día con la necesidad o este proyecto en forestal. Sin embargo, también las puertas están abiertas para lo que trabajamos en industrial, en el negocio de maderas y también celulosa.
1: Oficios y profesionales están buscando precisamente con este reclutamiento.
2: Así es, hoy día, bueno, estamos con un proyecto activo que es CIMA, ya este proyecto es del negocio forestal. ¿Qué significa CIMA? Ya es un proyecto de cosecha interna mecanizada, tanto aérea o terrestre, ya que estamos buscando ir modernizando todo lo que es nuestras operaciones forestales, ir fortaleciéndolas a través de la incorporación de maquinaria bien especializada, tecnologías y personas también que estén altamente capacitadas para poder desempeñar estos perfiles, tanto en lo que es la operación como en lo que es la mantención ya de este trabajo ya en las faenas forestales que Arauco tiene en la región de Los Ríos.
1: ¿Y está cumpliendo el objetivo que se trazó Arauco respecto a las personas que ya se están postulando y que hoy día están rindiendo algunos exámenes en CENSE?
2: Bueno, hoy día estamos ahí bien sorprendidos, porque hemos trabajado ya hace una semana y hemos recibido una buena convocatoria. Ya nosotros, en el fondo, esta alianza era lo que buscábamos, poder en el fondo llegar a gente local, ya que fuera de la región acá cercana, y no en el fondo traer talento que quizás puedan ser de otras zonas, sino que en el fondo poder ayudar a la empleabilidad acá de las zonas. Así que en ese sentido yo creo que de todas maneras se está cumpliendo el objetivo, así que ahora es ir ya hablando con las personas, poder también darle el espacio de conocernos, de poder informar, ya porque sabemos que muchas veces nuestra plataforma quizás no saben cómo llegar o cómo funciona, así que la idea hoy día es eso, mucho de informar, acompañar y acompañar también en toda su experiencia ahora desde lo que fue su postulación a lo que sea ya ojalá la contratación de ojalá un buen porcentaje de gente que hoy día está acá esperando una oportunidad.
1: Al igual que ustedes en Radio Esperanza nos gusta el cara a cara. ¿Cuándo viene la próxima llamada? ¿Cuándo nuevamente en esta asociación virtual pero tan efectiva que tienen con CENSE se puede esperar un segundo llamado para trabajadores?
2: Pero hoy día estamos con lo que es este proyecto de CIMA 64, ya, y sin embargo estamos ahora también activando lo que son nuestras temporadas de brigadas de unidades de incendio, ya todo lo que son nuestras brigadas terrestres, así que yo creo que próximamente ya también se viene una segunda visita acá en CENSE de Araucanía para poder ya trabajar también con este proyecto, en donde también buscamos poder invitar a mujeres a incorporarse también y armar también brigadas femeninas. Así que bueno, este proyecto de brigadas buscamos talento también local, así que hombres, mujeres, personas con discapacidad, estamos abiertos porque Arauco también fomenta mucho lo que son las culturas inclusivas y también apostamos a poder dar estabilidad a las personas, ya, así que también esperamos eso mismo desde el otro lado, así que todos estos cargos inician a plazo fijo y luego tienen también una proyección de contratos indefinidos en función también de la adaptación de las personas y su también desempeño.
1: Gracias, Marcela.
2: No, no hay de qué, gracias a ustedes también por el espacio, se aprecia mucho.
1: Dialogamos con Marcela González, representante de Empresas Arauco, en esta jornada de reclutamiento para empleos en el sector forestal que se extiende hasta las 15 horas en las oficinas de Sense en la calle Andrés Bello, 792 Temuco, entre las calles Vicuña Maquena y Arturo Prat. Estas acciones que son gestionadas por el Sense forman parte de las iniciativas impulsadas por la Mesa Regional por el Empleo. En la oportunidad dialogamos con el Seremi de Hacienda, Francisco Fuster, quien reveló la lamentable realidad que vivimos desde hace 40 meses en nuestra región, casi 4 años, superando un 8% de desempleo. Escuche.
3: A ver, este trabajo mancomunado entre el sector público y el sector privado es muy relevante para nuestro gobierno, toda vez que justamente lo que estamos trabajando, lo que estamos priorizando es el empleo formal. Nosotros tenemos no solamente una crisis de empleo hace más de 40 meses con índices de cesantía superiores al 8%, sino que además acá en la región los indicadores de informalidad laboral son alarmantes. Nosotros tenemos por lejos casi 10 puntos por sobre el promedio nacional la informalidad laboral. Somos el número uno con más de un 37% de informalidad laboral. Y por lo tanto, este trabajo que está haciendo Arauco, empresa privada, con Sense, viene justamente en la línea que el gobierno espera, que es tener empleo formal, pero no solamente empleo formal, sino que empleo estable, porque justamente cuando nosotros sumamos gente que entra, ¿cierto?, a trabajar de manera formal, de manera estable, estamos hablando de familias que van a tener los recursos para satisfacer sus necesidades de buena manera. Por lo tanto, todo este trabajo está en línea justamente con lo que estamos desarrollando a través de la mesa por el empleo, los subsidios que actualmente están disponibles todavía para la contratación de nuevos trabajadores, entre otras medidas que está tomando el gobierno.
1: Lo dijo al micrófono de Plataforma Informativa el Seremi de Hacienda para la Araucanía, Francisco Fuster, en la jornada de reclutamiento para empleos en el sector forestal, impulsada por Sense y Forestal Arauco. Entre las condiciones ofrecidas para estos empleos se consideran buses de acercamiento a las faenas y, cuando corresponda, alojamiento durante los turnos de trabajo de acuerdo a las características de cada cargo.

Detectives del Departamento de Migraciones y Policía Internacional de Temuco, en coordinación con la Dirección Regional del Servicio Nacional de Migraciones, realizaron en las últimas horas un operativo de fiscalización migratoria en diversos locales comerciales de la capital regional. En el procedimiento fueron controlados 15 ciudadanos extranjeros de nacionalidades argentina, colombiana, haitiana, peruana, boliviana, jordana, estadounidense, china y venezolana. Como resultado, 7 personas fueron denunciadas ante la autoridad administrativa competente tras detectarse diversas infracciones a la normativa migratoria que está vigente. Entre las irregularidades constatadas se encuentra el ingreso al territorio nacional por pasos no habilitados, incumplimiento de la obligación de obtener cédula de identidad para extranjeros, permanencia en el país con permiso migratorio vencido por más de 180 días y además la detención en situación de flagrancia. Asimismo, durante el despliegue operativo, detectives lograron ubicar y notificar a 4 ciudadanos extranjeros respecto de medidas de expulsión administrativa correspondientes a personas de nacionalidades venezolana, china, colombiana y haitiana. En cada caso, se informó a los involucrados sobre los plazos y procedimientos establecidos por la legislación vigente. El jefe de Temuco de la PDI, subprefecto Pablo Lagos Barriento, destacó el trabajo coordinado y la importancia de estas fiscalizaciones para fortalecer el control migratorio en la región. La PDI reiteró que este tipo de fiscalizaciones forman parte de sus funciones permanentes en materia de control migratorio y se desarrollan en coordinación con los organismos competentes conforme a la normativa vigente.

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3: Un importante paso para avanzar en la recuperación y transformación de los espacios públicos de Pitrufquén se dio con la sesión de la Comisión 5 de Infraestructura del CORE, realizada en el Salón Madre Jacinta del Centro Cultural de Pitrufquén, instancia en la que se analizó y sancionó el financiamiento de más de 67 millones de pesos para elaborar el diseño del proyecto Construcción de Área Verde de la calle León Gallo Sur. Al respecto, escuchemos lo que señaló Domingo Antimán, en su calidad de director de la Secretaría de Planificación, quien adelantó que este proyecto forma parte de Planificación Urbana Mayor, que busca conectar distintas iniciativas que se están impulsando para Pitrufquén.
4: Bueno, este es un proyecto súper importante para la comuna porque es un complemento de tres etapas. La primera es nuestra ciclovía, que la estamos trabajando con la sexta. Este polo, esta zona, desde O'Higgins hasta el 5 de abril, es un polo muy de servicios públicos. Tenemos el hospital, tenemos el CEFAM, tenemos el Liceo de Ciencias, tenemos jardín infantil y además está el centro de entrenamiento de tenis de mesa. Por eso que es importante, para darle vida, para darle un lugar, tranquilidad a la gente que vive acá y además de eso, seguridad.
3: Para la alcaldesa de Pitrufquén, Jacqueline Romero, en conversación con Plataforma Informativa, dijo que se trata de un proyecto de gran relevancia para el desarrollo de la capital comunal.
5: Estamos felices porque del año 2021, cuando asumimos como alcaldesa, empezamos a trabajar esta iniciativa de este sector de León Gallo Sur para un mejoramiento integral. Y hoy día ya viendo los frutos, justamente para trabajar el diseño, dejar claro eso, no la ejecución. Y ahí con nuestro equipo de SECPLAN se empezó a dar vida a todo este proyecto, trabajando con los dirigentes. Y no es solamente este proyecto, tenemos dos proyectos más en paralelo que va a hermosear y a entregar un área verde maravillosa.
3: Asimismo, el presidente de la Comisión número 5 de Infraestructura, Víctor Yáñez, valoró la propuesta y el impacto en la conectividad urbana.
6: Pitrufquén, Pedro León Gallo Sur, es una conexión muy importante y este proyecto, que se trata de habilitar todo este inmenso espacio, son casi 17.000 metros cuadrados para los vecinos de Pitrufquén. Es un área que conecta no solamente el hospital y el estadio, sino también el liceo y es una circunvalación de toda la ciudad.
3: Para Eladio Mardones, presidente de la Junta de Vecinos Estadio, la iniciativa representa la concreción de un anhelo que los vecinos vienen impulsando desde hace varios años.
7: Porque el proyecto es significativo y es hermoso, porque se va a eliminar todo lo que es hierro, digamos, ruedas, tránsito, boche. Vamos a tener vida, va a haber más vida, más alegría en el lugar. Estamos contentos como vecinos. Es bonito, bonito lo que se logró de parte de nuestras autoridades, de las autoridades de nuestra región igual.
3: La comisión del CORE aseguró financiará diseño de proyecto que transformará el rostro del sector urbano en Pitrufquén. Y ya nos vamos, me pusieron tarjeta roja. Ha sido un placer nuevamente estar junto a usted en esta plataforma informativa. 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

0: Es la hora 15:13.
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Nos acompañan entre Yen Galvarino y Cholchol, a quienes también están conectados junto a nosotros a lo largo de toda nuestra región. Comenzamos con música en esta soleadita tarde que estamos teniendo, por lo menos aquí en el lugar geográfico donde estoy. Hay un exquisito solcito para disfrutar. Y es que ya comienzan estas temperaturas agradables, primaverables, con Bueno, ahora que está de moda esto de farmear el aura, se puede ocupar cualquier palabra. ¡Ay, salió paya!

el cambio de horario. Hoy en este 19 de agosto se conmemora precisamente el Día Mundial de la Fotografía. Una fecha que nos invita a poder valorar las

acuerdan? ¿Se acuerdan cuando uno se tomaba esas cámaras? Va, esa foto. Esa cámara. Esa foto con las cámaras donde no se podía realmente precisar cómo iba a salir la foto hasta que uno tenía que revelar el rollo. Y ahí venían las clásicas fotos del piso, del pasto, las fotos mal sacadas donde sale el dedo. Hay muchas de esas fotos que uno tiene guardadas todavía y las conserva en distintos.

0: Es la hora 15:30 minutos.
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tarde con 35 minutitos y seguimos revisando información sobre la fotografía junto a la compañía de Volcabal. 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

permitir volver a ver a alguien que no está, creo que son una de las cosas más bonitas que tienen la fotografía, poder retener momentos, poder ver a nuestra familia, a nosotros mismos como hemos ido creciendo, nuestra historia, poder ver lugares que conocíamos desde antes, poder hacer esas comparaciones históricas, geográficas. Creo que es muy bonito recordar cómo era antes para poder tener un buen...

yo creo que los fotógrafos, especialmente en todo lo que fue la década desde el 2000 hacia abajo, se transformaron en parte de nuestra historia, la historia de muchas familias, personas que

hoy queremos saludar a todas las personas que ejercieron este lindo oficio y que ayudaron a tantas familias a conservar tantos recuerdos.

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Bueno, hace algunas semanas atrás, dos semanas más o menos, estuvimos conversando porque habíamos ya escuchado a hablar de esta tendencia nueva que ya se tomó en las redes sociales. Estamos hablando de farmear el aura. Oye, y para quienes somos millennials, lo tuvimos que googlear. ¿Qué es? ¿Qué es farmear el aura? Yo lo tuve que buscar por lo menos. Y ahí averiguando encontré cosas bastante peculiares. Hay muchísimos videos en internet que están relacionados con esta tendencia, que básicamente se trata de realizar acciones o situaciones que aumentan este supuesto nivel de aura o como la presencia de una persona, pero tiene que ser con style. La idea es que entre más cool te veas y entre menos vergüenza sientas, más fluye el aura, claro. Yo lo encuentro que es creativo, incluso lo encuentro inclusivo. Hay quienes dicen que prefieren estos pasatiempos de las nuevas generaciones, me incluyo también, porque si lo vamos analizando, ¿se acuerdan de los hobbies de los 90? Teníamos hobbies raros. Yo soy de la década de los 90. Uno hacía cosas raras.

dulce azul, con el azul y con limón. ¿Se acuerdan de ese tipo de bomba que se hacía aparecer en un tarro, en una lata? O echar a pelear los bichos, la abeja con una araña, ¿no? ¿No lo hicieron? Porque uno en los 90 ha creado un montón de experimentos. Yo encuentro que ahora las generaciones están bastante sanas. ¿Para qué vamos a hablar? De los hobbies de cuando uno fue niño de los 90 y ya llegaba como la adolescencia. Claro, ahora los jóvenes ya cada vez beben menos alcohol. Las personas de los 90 ingresaron mucho antes a ese mundo. Y aparte, no nos olvidemos que los millennials fuimos la generación del azúcar. Estábamos inyectados de azúcar. Yo creo que la infancia de los 90 no fue funable porque no habían tantas redes sociales ni tantos medios que pudiesen

para así como, no sé si es curiosidad o morbo. Oye, pero ¿se acuerdan de las primeras?

dice que se vienen conectando a esta hora. Y me dicen que me van a pedir un tema, pero me están escribiendo aún, así que lo vamos a esperar. Vamos con más música en esta tardecita magistral, cuando nos van faltando solamente 5 minutitos para las 4 de la tarde.

0: Es la hora 15:59 minutos.
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Un total de 1.940 familias de la Araucanía que fueron afectadas por el sistema frontal.

emergencia. Según informó la Delegación Presidencial Regional, los pagos serán depositados en las cuentas personales de las familias que fueron catastradas y cumplen con los criterios establecidos para acceder al beneficio. La medida busca apoyar la recuperación de viviendas, bienes y condiciones de vida de las personas afectadas por el evento meteorológico. Y de acuerdo con las autoridades, la

Continuando con información nacional, la Cámara de Diputadas y Diputados aprobó en general el proyecto que busca prohibir la carrera de perros galgos, iniciativa que modifica la ley 21.020,

otro proyecto que busca regular las carreras de perros asociadas a la ley 20.380. Esta iniciativa obtuvo 50 votos a favor, 60

18 minutitos, seguimos saludando a quienes nos acompañan en distintos puntos urbanos, rurales, en distintas rutas también, a quienes nos escuchan a través de nuestra señal online como magistralfm.cl. 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

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Antecedentes surgieron en torno a la Operación Imperio Ámsterdam, indagatoria que lleva adelante la Fiscalía de Aysén junto al OS7 de Carabineros por eventuales delitos asociados al tráfico de drogas, cultivo de cannabis y lavado de activos. Según los investigadores, la causa apunta a una organización criminal estable que habría operado en torno al tráfico ilícito de cannabis y sus derivados. La estructura estaría dividida en tres niveles: uno directivo, otro encargado de la producción y abastecimiento y un tercero vinculado a la comercialización y distribución. Bueno, era un negocio de un dispensario, así que en realidad la dinámica es la misma que de cualquier negocio legal. En la cúspide aparece la sociedad matriz de N Medcorp, S.P.A., ligada al denominado dispensario nacional. Y aquí viene un dato igual que interesante, porque uno de los nombres que llamó la atención

0: Es la hora 16:30.
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turista registró en un video su paso por el cruce fronterizo Monseñor Francisco Valdés entre Chile y Argentina y mostró las diferencias que encontró en el estado de las rutas de ambos países. La comparación rápidamente llamó la atención en redes sociales y en el registro el viajero apuntó especialmente el estado de la vía chilena y lanzó una particular frase: esta obra se debe haber iniciado hace como 30 años. El video volvió a poner en el centro las conversaciones sobre las rutas que están siendo utilizadas.

Oye, pero no es el camino chileno, vamos a especificar, no es el camino chileno el que estaba malo. Es el argentino. Pero, ¿saben qué? Hablando de camino como el malo, caminos malos aquí. Mira, no vamos a decir la comuna. Exactamente, pero hay una ruta cuando uno sale de Traillén y uno va ahí, Tranquilain, John Wayne, a disfrutar quizá de algún viajecito a la costa. Y tú vas ahí pasando de los chanchos. Y de repente uno se empieza a acercar a... Solo lo voy a decir así. Y cuando pasa eso, hay que tener ojo. Hay que tener ojo porque uno quiere cuidar su vehículo. Entonces de repente uno se pregunta el estado mismo del vehículo y de cómo están ahí los... Ay, se bajó la palabra. Se me fue la palabra, se me fue, ya no la agarré. Viste, por estar pilando a la gente de... No, de los caminos, no a la gente, son los caminos.

0: escucha.
1: Oye, acá tenemos el temita que nos solicitó Pami, le enviamos saludito. Recuerda que tú también puedes solicitar tus temas favoritos al más 56 45 275 97 20.

a revisar algunas noticias musicales. Y es que vamos a hablar nuevamente de Olivia Rodrigo. Oye, Olivia Rodrigo tiene un corazón de oro, ¿ah? Estuvimos hablando también de los regalitos, de los bonos que le daba a sus trabajadores. Esto lo conversamos en el verano, si no me equivoco. Pero la estrella pop Olivia Rodrigo tuvo un inesperado gesto con una fan que estaba a punto de terminar su carrera universitaria. Jamie Causey contó que la cantante le habría enviado $5,000 luego de ver un video en el que ella relataba las dificultades que estaba teniendo para pagar el último.

Shakira le había dado un buen bono en platita a todos sus trabajadores, además de varios días de descanso. Y qué bonito que observar todas las cosas con

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Batalla por el nombre de Tommy Rey. ¿Otra vez? Exdirector de Sonora presenta demanda para quitarle la marca a su familia. Leonardo Soto, exdirector de la Orquesta de la Sonora de Tommy Rey, presentó ante el INAPI una acción para buscar la nulidad de la marca. Según aseguró, existía un acuerdo para dejar de utilizar el nombre de la agrupación tras el fallecimiento de Patricio Zúñiga, popularmente conocido como Tommy Rey. La controversia surgió luego de que Gloria Sáez, viuda del cantante, continuara utilizando la denominación con una nueva banda encabezada por Patricio Tommy Jr., que es hijo de Tommy Rey. Entonces, el 10 de julio pasado, Soto ingresó la acción de nulidad contra el registro de la marca cuya titularidad pertenece a Sáez. La abogada de Leonardo Soto, Fernanda Olmedo, sostiene que buscan reivindicar los derechos de Soto y otros músicos de la agrupación, además de que se cuestione la transferencia de la marca de Tommy Rey a su señora y busca impugnar el contrato. Mira, la verdad no sé cómo funciona esto, sinceramente. La defensa de Sáez asegura que la marca fue concedida a Tommy Rey en 2014 y transferida ilegalmente a su esposa en 2018. Entonces ya estaba como libre.

¿Seguirás personas que estuvieron solteras y que intentan navegar por el mundo de las citas tras haber experimentado una transformación física drástica? El programa se alejará de los realities de competencia tradicionales para centrarse en la identidad, en la autoestima, los desafíos emocionales que surgen al

de repente no se habla de este tema, y cuando una persona baja de peso, muchas veces no se trata solamente de un cambio físico, porque comienza un proceso de reencontrarse consigo misma, consigo mismo. Primero encontrarse con la persona frente al espejo, porque aparece una imagen diferente. Junto con eso también nuevas emociones, probablemente más seguridad, estas ganas de volver a vestirse.

de repente, no sé, si uno cuenta a muchas personas así como, oye, ¿sabes qué? Yo en algún momento fui bien gordito y bajé de peso. Es que nunca he encontrado que está mal. Bueno, por un tema de salud, eso es un tema aparte, pero nunca he encontrado que un cuerpo pueda definir o pueda etiquetar a alguna persona y la calidad de persona que es o cómo pueda desenvolverse. Creo que siempre la cosa es de estilo de humor más que

ver con una decisión que es bastante grande, porque requiere cambios de hábitos quizás los que uno estuvo acostumbrado a vivir mucho tiempo, no sé, momentos que uno suplía, en mi caso, por ejemplo, comiendo algunas cositas que me hacían feliz. Entonces, uno tiene que empezar a hacer un cambio de hábitos completo en su mente, en su cuerpo, en su actividad física. Y luego de todo

como que me choca el tema, voy a llorar. No, es que no, no lo había analizado hasta que leí esta información de justamente este proceso. Y sí, le envío un abracito grande a quienes vivieron este proceso también de un cambio drástico por decisión. A veces las decisiones tomarlas no es tan fácil. Menos en esta fecha. No, y no en esta fecha. Esto no es un llamado a hacer dieta, ¿ya? Nos vamos a una pausa y regresamos con más información.

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mirando acá un video de Stanley que envió un mensaje con un mensaje bastante fuerte sobre el robo de su auto. Bueno, el cantante urbano Stanley aseguró haber sido víctima del robo de su vehículo y contó que afortunadamente él se encontraba bien, aunque en su relato un amigo habría sido quien se llevó la peor parte durante el hecho. Tras lo ocurrido, el artista realizó un fuerte llamado a quienes tienen el vehículo para que lo dejen tirados. Dejen el auto tirado, hijos de la tierra. Fue alguna de las palabras. Una denuncia que rápidamente comenzó a generar reacciones en las redes sociales. Ya, pero sí, igual, como que Stanley. No se iban a esperar de Stanley algo así como: querido y estimado amigo ladrón. No. Oye, devuelvan el audio. Una cosa así, sí. Farmeando el aura.

de esta programación. Vamos a mirar de inmediato cómo va a estar el pronóstico del tiempo para mañana, porque por ahí un pajarito me estaba contando que no iba a estar muy bueno el tiempo. ¡Ay, verdad! Sí, para mañana jueves 20 de agosto regresarían las lluvias. Y va a ser así en Cholchol, en Galvarino y Traillén. Si bien en Galvarino y Traillén va a ser menos cantidad, pero las temperaturas van a estar exactamente igual que hoy. Aquí mirando ya un poquito el calendario de forma más amplia, la próxima semana va a haber bastante lluvia. Es más, el día martes me llama mucho la atención porque suben bastante las temperaturas, van a haber 15 grados y solamente 10 grados en la máxima. Comienzan las temperaturas primaverales. 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
1: Es la hora 17:59.
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1: Toma los controles, Giovanni Riquelme.

buenas tardes, queridos amigos y amigas. Estamos arrancando, estamos iniciando esta programación de día miércoles a través de cada una de las frecuencias de su radio Magistral FM. Día miércoles 19 de agosto. Desde ahora y por las próximas dos horas te vamos a entregar lo mejor de la selección musical latina, pop, baladas románticas y éxitos del recuerdo. Saludamos a esta hora de la tarde a quienes están conectados y conectadas en Traiguén a través de la 101.3 FM. Saludamos también en Cholchol a quienes nos escuchan en la 91.1 y en Galvarino alrededores, y para gran parte de la región estamos en el dial 93.9 FM. Bueno, ustedes se pueden comunicar con nosotros a través de nuestras plataformas sociales. Estamos en Facebook, estamos en Instagram, nos vas a encontrar como Radio Magistral FM. Entérate de todo el acontecer regional, nacional y del mundo. En Facebook e Instagram, Radio Magistral FM. Y nuestro WhatsApp habilitadísimo es el 45251-3128, 45251-3128, plataformas habilitadas a esta hora de la tarde. 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En esta tarde de miércoles, en este 19 de agosto, te acompañamos hasta eso de las 20 horas y arrancamos con buena música. Escuchamos al gran Ricardo Arjona.

ahí estábamos escuchando eso que era de Axel en esta programación por la tarde a través de la radio magistral. En este miércoles disfrutamos de la buena música latina, pop, baladas románticas y éxitos del recuerdo. 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Nos vamos de inmediato con más canciones. Primera tanda publicitaria y volvemos.

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1: Es la hora 18:30.
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1: 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No olvides que puedes programar la canción de tu artista o grupo favorito en esta tarde de miércoles, en este 19 de agosto, a través del 452-513128, 452-513128. Nos vamos a ir con más música. Escuchamos a esta hora de la tarde a la gran Miriam Hernández.

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1: Ahí estábamos escuchando eso que llevaba por título Sigo Pensando en Ti de los Vázquez. En esta tarde de miércoles, en este 19 de agosto, fría tarde por cierto acá en la región de la Araucanía. Y a esta hora saludamos obviamente a quienes se vienen sumando a la sintonía en Cholchol a través de la 91.1 FM, Traiguén 101.3, Galvarino 93.9. Pero también saludamos a quienes nos sintonizan a través de nuestra señal online. Estamos, recuerda, en
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1: Bueno, ustedes se pueden ingresar desde su smartphone, tablet, computadora y dejar ahí, bueno, ingresar y seleccionar nuestra, cualquiera de nuestras frecuencias, ya sea Cholchol, Traiguén, Galvarino. En cualquier momento del día podrás seguir la programación en vivo y en directo a tan solo un clic. Programación que, por cierto, arranca en vivo desde las 7 de la mañana y hasta eso de la medianoche, para luego, en el trasnoche, dejarte con una gran selección de éxitos. Recuérdalo, estamos en nuestra señal www.magistralfm.cl. Nos vamos a ir de inmediato con más canciones. Recuerda solicitar la canción de tu artista o grupo favorito a través del WhatsApp Magistral Galvarino en el 452-513128, 452-513128. Seguimos disfrutando en esta tarde de miércoles de grandes éxitos.

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1: Es la hora 19 en punto.
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Estamos de regreso luego de esa segunda tanda publicitaria en esta tarde de miércoles a través de la radio magistral FM y escuchábamos a Supernova con Maldito Amor. 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Y junto a Ganadera Traiguén nos vamos a disfrutar de esto que es de Mon Laferte, Tu Falta de Querer. Seguimos en vivo hasta las 20 horas.

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Seguimos compartiendo éxitos en este tercer bloque acá en La Magistral.

recuperamos en esta tarde de miércoles, disfrutando de los éxitos a través de la magistral en toda la región de la Araucanía. No olvides que estamos en nuestra señal online www.magistralfm.cl. 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Seguimos con más canciones y ya nos acercamos además a la última tanda publicitaria en esta mitad de semana.

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1: Es la hora 19:28.
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Ahí estábamos escuchando a Chayanne y su era Fiesta en América. Así arrancamos esta última media hora, este último bloque a través de tu radio Magistral FM. 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Y junto a Heladería La Plaza seguimos disfrutando de grandes éxitos, seguimos compartiendo la buena música a esta hora de la tarde. Nos vamos con el Chichi Peralta. Esto es Procura.

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1: 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Ya nos quedan, a ver cuántas canciones más, 2 a 3 temitas más para compartir con ustedes. Tenemos espacio ahí para programar alguna petición musical al 45-251-3128, 45-251-3128. Suena 7 con esto que es lleva por nombre Tengo Tu Love.

Bueno, y así, con esa canción, estamos llegando al final del programa del día de hoy. En este miércoles 19 de agosto hemos compartido 2 horas de esta gran selección musical a través de cada una de las frecuencias. Estuvimos en Cholichola a través de la 91.1, Galvarino en la 93.9 y en Traiguén a través de la 101.3 FM. Agradecemos, como siempre, a cada una y a cada uno de ustedes por la sintonía que nos brindan. Y también a quienes permiten que este programa llegue a vuestros receptores. 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Le vamos a extender la invitación para que siga conectado con nosotros en un par de minutos más. Luego de la tanda arranca la segunda edición del Correo Magistral y luego en esta mitad de semana llega Patito May Show desde las 21:30 con todo el bloque romántico en vivo hasta eso de la medianoche. Por mi parte nos vamos a escuchar nuevamente mañana jueves 20 de agosto desde las 6, pero esta vez por una horita te vamos a entregar más de estos éxitos latinos, pop, baladas románticas y éxitos del recuerdo. Como siempre, un honor poder acompañarles, que tengan linda tarde, linda noche de miércoles, cuídense mucho, hasta mañana, chao.

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